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Hace frío en la madrugada porteña con 4 grados 2 de temperatura. Me pregunto si Ámbar, que está volviendo de un cumpleaños de 15, sabe que ese papá que la fue a buscar en sus años mozos, allá lejos y no hace tanto tiempo, era un gran cantor de tangos, ¿eh? Estamos hablando de Adrián Pallinto, una de las voces que supo ser compañero nuestro en la Asociación de Periodistas de Tránsito y Transporte de la República Argentina. Adri, que además fue compañero mío en el ISER. Qué lindo, hemos llegado a cantar tango juntos en algún cantobar. Impresionante, gran cantor, que ya de pibe venía cantando, y ahora me la imagino a Ámbar diciendo que lo debe saber, claro, pero si no lo sabe, qué lindo, ¿no? Porque el tipo está volviendo en pantuflas de ir a buscar a su hija a un cumpleaños de 15, y la nena que viene con toda la euforia del 15, ¡ay, papi, cántame un tango! Y qué lindo momento. Ya nos vamos a juntar. Dice, las jóvenes generaciones te siguen. ¡Qué miedo me dan! Yo tengo más la pinta que me persiguen, que no es lo mismo. No es lo mismo. Yo les huyo. 5:47 de la madrugada. Recién estuvimos anticipando lo que el fin de semana que viene va a ser Caminos y Sabores. Ya tengo todos los datos. La cita será el próximo jueves, desde el próximo jueves hasta el domingo 12 de julio, entre las 12 y las 20, en el Baferial, ubicado en la avenida Costanera Rafael Obligado, 1221, en la Costanera Norte. Contará con un servicio gratuito de transporte en Plaza Italia, desde la sucursal del Banco Nación en Santa Fe, 4162, con salidas desde las 11:30 hasta las 20:30. Como otra opción, el predio cuenta con estacionamiento propio, así como parking gratuito sobre la avenida Rafael Obligado. La entrada general tendrá un valor de 20.000 pesos. En cambio, jubilados y personas mayores de 65 años podrán ingresar por 7.000 pesos presentando su DNI en boletería. La admisión será gratuita para menores de 16 años que estén acompañados por un adulto y para personas con discapacidad que presenten el Certificado Único de Discapacidad, el CUD vigente. Los estudiantes y los docentes de carreras de gastronomía, hotelería, turismo y disciplinas afines podrán ingresar sin cargo el 9 y el 10, presentando constancia, libreta o certificación emitida por la institución educativa a la que asiste. Yo me pregunto, si aparezco, por ejemplo, y hago como UPA, ¿se acuerdan UPA? El hermano era el hermanito menor o el primo de Patoruzú, que tenía como un topsito, porque siempre andaba con la panza afuera. Si yo me pregunto, no es como para pedir canje ni nada por el estilo, pero para los organizadores, suponete que yo entro, llego a la entrada, me levanto así y muestro el pupo y digo, acá está, los gorditos, ¿entraremos gratis a Caminos y Sabores?

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8: Hola Lalo, muy buena madrugada. Bueno, agradecerte la compañía de esta madrugada hermosa, muy fría, pero muy cálida también a la vez con la música y la compañía de Radio Mitre. Bueno, un gran saludo para todos ustedes. Les habla Daniel desde Goya Corrientes.

takes two, baby. Lo dice Tina Turner. Se necesitan a dos. Bueno, para nosotros mínimo, Javier Eduardo Federico, vos del otro lado, estuvo también Alonso Lozada, y ahora te vas a quedar en el aire de la radio con el caballero de la noticia, Adrián Ventura. Y ya lo veo también ahí a Juancito Locatelli, un día por delante, la edición de los domingos. Nosotros cumplimos la promesa que te hiciéramos allá en la profundidad de una fría madrugada de invierno, cuando dijimos que en un cafetín imaginario en cinco esquinas, con muy buena música, algunas historias, relatos y charlas de amigos, íbamos a venir en el aire de Mitre, de la noche a la mañana. Cuídense del frío, nos vemos en menos de una semana. Gracias por haber estado con nosotros.

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0: Muy buenos días, amigos. Bienvenidos acá a Un Día por Delante, edición domingo, para hablar de política, de economía y de lo que más te interesa hoy por hoy: fútbol, el mundo fútbol y automovilismo. Y si hablamos de automovilismo, tengo acá a Juan Locatelli. ¿Cómo te va, Juan?
1: ¿Qué tal, Adrián? Buen domingo para todos.
0: Trabajaste ayer, estuviste con Marcelo Bonelli también en la mañana.
1: Sí, exactamente, sí, con Dani Moyo y con Marcelo Bonelli y todo el equipo de Sábado Tempranísimo. Hoy, pocas horas de sueño, tengo que decir, porque estuvimos haciendo un repaso de todo el deporte que hubo este fin de semana, pero dormimos poco, pero más tranquilos.
0: Ah, bueno.
1: Más tranquilo.
0: Más tranquilo, ahora jugamos con él, pero más tranquilos por la selección.
1: Sí, exactamente, sí, por lo que fue el sufrimiento. Sí, bueno, empezó el Mundial para la selección argentina. Ahora ningún partido es fácil y quedó demostrado con lo que demostró ayer la garra charrúa, la garra paraguaya.
0: Qué bárbaro, se colgaron ahí atrás y les costó a Francia.
1: No es biribiri, no hay secretos en el fútbol, todos cuatro. ¿Cuánto gana Argentina el otro día? 4-0, 5-0. Yo decía, pero esto no es tan fácil. Hay un rival que juega, hay un rival que ya se estudia. Lo decía hace muchos años Carlos Salvador Bilardo, hay que tener en cuenta los equipos africanos en el futuro. Y bueno, lo estamos viendo. De a poco, hasta ahora no van pasando, pero Marruecos ya lo tiene que enfrentar a Francia.
0: Vamos a hablar también de Fórmula 1. Decime la hora de la carrera.
1: A las 11 de la mañana.
0: 11 de la mañana, Gran Premio de Gran Bretaña.
1: Sí, donde todo comenzó en 1950. Es la casa de la Fórmula 1.
0: Bueno, son las 6:03 y la temperatura en este momento 5 grados 4. Aflojamos, nos vamos calentando con un poquito de música.

0: para que sepas cómo viene la política, la economía esta semana. Después vamos a hablar mucho de deporte, pero para que te informes un poquito. Santilli, el nuevo jefe de gabinete, que dio entrevistas en distintos diarios, en distintos informativos. Bueno, dice, Macri quiso y no pudo. Soy parte del proyecto de Milei y dice que va a trabajar para la reelección de Milei. Hablamos de economía, las reservas del Banco Central están en el nivel más alto en 5 años. ¿Y qué pasa en Venezuela? Que trabajan los rescatistas, pero empiezan a marcharse porque hay 3.000 muertos y ya no hay mucho más margen para encontrar personas con sobrevivientes bajo los escombros. Pasaron muchos días y la nueva modalidad de las viudas negras, seducción y emboscadas. Y de paso, ¿viste? Hay una serie de viudas negras que ahora se va a estrenar la segunda parte, pero es muy divertida. Bueno, Francia con un penal de Mbappé ya está en cuartos. Ahí te diría que si no fue por ese penal terminaba 0-0 y había que ir al alargue, ¿no?
1: Y el alargue, pero era muy difícil resistir a un equipo francés que tenía alternativas, incluso tenía jugadores para ingresar desde el banco de suplentes que no tenía Paraguay. Los paraguayos hicieron un gran trabajo físico, pero realmente le costaba y era muy difícil aguantar el 0-0.
0: Y el suplemento económico del diario Clarín, familias endeudadas, 19 meses de mora y aún no se ve el alivio. Y ahora pasamos al diario La Nación. El gobierno quiere acotar el poder del Procurador General de la Nación y designar otros 300 jueces. Ese es el título principal de La Nación. Y ahora el gobierno nacional licita también una ampliación de red de autopistas. Diego Santilli, que también dio entrevista para La Nación, que dice, falta que el crecimiento llegue a los ciudadanos, mostrando un poco de empatía. Y también en la tapa de La Nación, Francia quebró a Paraguay con un penal de Mbappé. Y se fue enojado Mbappé.
1: No, la verdad que por eso demuestra Leo Messi que es el número uno. Nunca se va a enojar, nunca va a sobrar a nadie.
0: Pero una berretada. Sí. ¿Qué hizo Mbappé cuando después del gol corre y señala hacia el arquero? ¿Qué quiso hacer?
1: Exactamente, porque el arquero obviamente lo quería poner nervioso, pero siempre dentro del respeto se movía dentro del arco y como diciendo, ah, me lo querías atajar, lo mostró. Y cuando termina el partido,
0: quería atajar al arquero, pero todo.
1: Cuando terminó el partido, el arquero respetuosamente lo va a saludar y le saca la mano. Un maleducado, igual que Ronaldo, igual que algunos. Francia tiene varios. Sí, Francia tiene varios sobradores. Que no sobran cuando van 0-0. Sobran cuando van ganando. Cosa que nunca lo vas a ver. Ni lo veías a Diego, ni lo veías a Messi. Por eso son los número uno indiscutibles.
0: Mira, acá tenemos un audio de Mbappé cuando habla de meter la mano en la mierda. ¿Escuchamos? Ahí lo tenemos.
2: No, creo que ya sabíamos qué tipo de partido íbamos a tener. Pero creo que hoy hicimos un muy buen partido por cómo lo jugamos. Demostramos que no somos solo un equipo que juega un lindo al fútbol. Si hay que meter las manos en la mierda, la vamos a meter. Perdón la expresión. No tenemos ningún problema con eso. Ellos pensaban que íbamos a venir a jugar de smoking, que solo íbamos a jugar fútbol vistoso. Nosotros también sabemos jugar al fútbol sucio y hoy ganamos. E incluso en ese aspecto fuimos mejores que ellos.
0: Juan, ¿por qué habla de meter la mano en la mierda? ¿A qué se refiere con eso?
1: Porque parece que los contrarios no juegan el fútbol de élite que aparentemente para ellos juega Francia, de galera y bastón. Pero no es así, ¿eh? Bueno. No es así. El fútbol se juega y
0: se juega como se juega cada partido.
1: Se juega como se juega, exactamente. Quiere. Y aparte, dentro de del reglamento, Paraguay hizo lo lógico y lo necesario. Se enfrentó a una potencia que un jugador de Francia vale lo que vale un jugador, con todo respeto, de Paraguay.
0: Pero todo el plantel. Un jugador de Francia es todo el plantel de Paraguay o mucho más.
1: Exacto. Pero a mí me molesta mucho el que sobre y el que es irrespetuoso. Entonces, cuando termina el partido, se termina ahí. Bueno, demostró que no es ningún caballero, ni Mbappé, ni varios de sus compañeros. Pero
0: en eso Messi es insuperable.
1: No, pero insuperable, e incluso Diego. Nunca sobraba nadie. Y con la calidad que tiene tanto Messi como en su momento Maradona. Pero los franceses tienen esa fama. Y los sudamericanos somos sudacas para ellos. Te digo, porque hice todos los Dakar de Sudamérica manejado por franceses. Pero después te lo voy a contar.
0: Y ahora, ¿qué dice el suplemento de Economía de la Nación? ¿Qué puede aprender la Argentina de las experiencias de Australia e Irlanda? Y vos decís, esos países, ¿por qué vamos a aprender algo? Mira, estoy viendo acá adentro unos datos de Australia y de Irlanda. ¿Cuál es el PBI de Argentina? 500.000 millones, más o menos.
1: Aproximadamente.
0: Según el cálculo, cada año varía un poquito, pero 500, 600 mil millones de dólares el PBI de la Argentina. Bueno, ¿sabés cuánto tiene de PBI A ver, la población de Australia es 27 millones y de Irlanda 5 millones de personas, ¿no? Es muy chiquito Irlanda. ¿Sabes cuál es el PBI de Australia? Sí, 4 veces el de Argentina, casi 3 veces y medio de Argentina. 1.200.000 millones, es decir, es 3 veces Argentina. Y el de Irlanda, 6, Irlanda es en PBI como Argentina, 600.000 millones de dólares. Irlanda es mínimo,
1: sí,
0: ¿no?
1: Exactamente.
0: Es un territorio insignificante.
1: ¿Qué es?
0: Mínimo.
1: Un poco más grande que Tucumán.
0: Es como Tucumán, imagínatelo como Tucumán. Bueno, Irlanda tiene lo mismo que Argentina. Y el PBI per cápita, ¿cuánto es el PBI per cápita de Argentina? Un promedio de lo que gana un argentino por año, ¿cuánto es? Y está más o menos en 10.000 dólares. Varía según el gobierno, entre 9.000 dólares en algunos gobiernos, 12.000 en otro. ¿Querés escuchar cuánto es el PBI per cápita de Australia? 64.000 dólares. ¿Y el PBI per cápita cuánto gana promedio un irlandés? Promedio. Algunos ganan muy poco, otros ganan mucho. 112.000 dólares. Entonces, si vos decís, ¿por qué me hablas de Irlanda, de Australia? ¿Qué tenemos para aprender? Y creo que algo tenemos para aprender, ¿no? Simplemente algunos datos. Son las 6 y 12, y acá tengo la tapa del Diario Popular, que dice, alerta por 96 robos de viudas negras por semana, y ahora con una nueva modalidad, tarántulas. Bueno, después vamos a ver de qué se trata esto. Y Francia pasó gracias a un penal Marruecos, que goleó a Canadá y lo sacó del Mundial. Y hoy Brasil y Noruega y México e Inglaterra, dos partidazos, ¿eh?
1: Sí, exactamente, 17
0: horas. Además, para ver cómo juega Brasil, no está jugando muy bien Brasil.
1: Sí, no, exactamente. Bueno, tiene otro sobrador como Vinicius, excelente jugador, pero él sobra. Y cuando hay algún rocecito es el primero. Yo lo que noto, que el fútbol, aparte de haber cambiado, que ahora en cuatro cuartos y un montón, lo hablábamos ayer con ex jugadores de fútbol y me decía, antes en nuestra época era dentro de la cancha, dentro del rectángulo, ahora todos cualquier cosita levantan la mano, mal aliento, esto, lo otro, piden todo, piden, son botones.
0: Botones, pero qué pedazo de tonto. Y estoy viendo acá la revista Viva, te propone una vuelta al mundo de espacios, de lugares, en Argentina. Todo lo que hay de otras partes del mundo en la Argentina, claro, un país de inmigrantes, una recorrida por la Argentina inmigratoria. Al norte, las colectividades sirio-libanesas, al sur, los colonos galeses, en Santa Fe, que existe una pequeña Suiza, y en los finlandeses que encontraron su hogar casi tropical en Misiones. Una Argentina mundial es la tapa de la revista Viva. Y el diario Deportivo Le, Mbappella, avanza Francia, Paraguay defendió duro y lo complicó. Kiki hizo el 1-0 de penal, Cancherio insultó y guerrió y fue despectivo. Si tenemos que meter la mano en la mierda, lo hacemos, dijo Mbappé, que habla bastante mal de él, me parece. Son las 6:15, aflojamos con un poquito de buena música.

0: criterio de perfil que me acaba de llegar, Santilli duplicó el valor de sus activos en los últimos 11 años en la función pública, dice la tapa del diario Perfil. Los negocios de Leonardo Román, el socio argentino de La Hidrovía, la empresa de Román es Servimagnus. Bueno, es la tapa que elige Perfil, los dos primeros títulos. Y a ver qué más tenemos. Francia, que eliminó a un digno Paraguay. La verdad que Paraguay fue más que digno, ¿no? El desempeño. Y no cometieron infracciones los paraguayos.
1: Exactamente, dentro del reglamento jugaron. Con un Gustavo Alfaro que hay que sacarse el sombrero. Yo, si fuera presidente de la Asociación Paraguaya de Fútbol, ya le extiendo, lo dejo descansar y le entrego un contrato y le digo, Gustavo, firme, ¿por cuánto tiempo va? En poco tiempo tomó... Un desastre era Paraguay. Lo tomó, le ganó Argentina, Brasil y Uruguay en las eliminatorias. Clasificó. Y bueno, y después hizo muy digno planteo y muy digno Copa del Mundo. Realmente muy bueno.
0: Mira, tenemos algunos audios de declaraciones de Alfaro. ¿Querés escucharlo?
1: Sí, cómo no.
2: Y como decía, le decía a los chicos en el vestuario, si uno quiere ser ganador, lo primero que tiene que hacer es aprender a perder. Y aprender a perder es parte de este trabajo ingrato. Más que nada porque hace mucho tiempo que estamos juntos, hace desde el 20-21 de mayo que estamos juntos. Y si ojalá hubiesen tenido la posibilidad de vivir la vida interna que vivió este plantel, la convivencia que vivió este plantel. El hecho de decir es una familia, sí es una familia, lo vivimos de esa manera, de esa hermandad.
3: Obviamente que las diferencias eran muy grandes, pero que nosotros sabemos que tanto con Alemania como con Francia se lo podíamos hacer difíciles, se lo pudimos hacer difícil, una lástima con el penal de VAR que nos vamos, pero nos queda el dolor de quedar eliminados, pero la tranquilidad de saber que estos chicos dejaron todo para defender el prestigio y el orgullo de Paraguay.
2: Nosotros tenemos chicos que no conocieron a sus padres, o chicos que demoraron 8 años en conocer a sus padres, que pasaron por dramas muy severos, y eso no quiere decir, no es una justificación. Yo digo, a pesar de todo se puede. De pronto Galarza no podía jugar, no podía jugar en River, no puede jugar en River. Ah, claro, puede jugar contra Alemania y puede jugar contra Francia, y no puede jugar en River. Está bien, Galarza puede jugar en cualquier equipo del mundo. El flaco Gil, ¿saben cuánto hace que no cobra un sueldo? Tuvo que vender su ropa para salvar la vida de su hija. ¿Qué equipo del mundo no quisiera tener un arquero como Orlando? Y así, Cubitas y todos los demás, todos. Ojalá que esto decante en el beneficio de los jugadores.
0: ¿Quién es el arquero de San Lorenzo que no le pagan?
1: El arquero de San Lorenzo, una vida muy, muy forzada, muy dura. Como decía, tuvo que vender su ropa de entrenamiento en algún momento para salvar la vida de su hija, para pagar los tratamientos médicos. Y bueno, lo vio reflejado. Eso es el fútbol. Historias, cada jugador tiene una historia.
0: La gente, los pibes creen que el fútbol es Messi. No es Messi. El fútbol es estos pibes también que a veces no llegan el fin de mes.
1: Exactamente.
0: Qué bárbaro, ¿eh?
1: Y que viajan en tren,
0: encima,
1: y que viajan en colectivo.
0: Encima tenés al otro idiota de Mbappé sobrándolo. Sí. Es no entender nada, ¿no?
1: Escúchame, ¿querés conocer una persona? Dale un cargo o dale una posición importante.
0: Es no entender nada lo que es el contrincante. Bueno, Karina Milei, que ayer estuvo en Misiones y dijo que trabaja para la reelección. Lo único que quiere es la reelección de Javier Milei. Y tengo acá el diario Crónica. Scaloni arma la pirámide. Y también cuánto cuesta viajar a Atlanta para alentar a la sección. Sin brillar y con lo justo, Francia eliminó a Paraguay. Esto es todo lo que está en la etapa de crónicas, estoy leyendo en este momento. Y crece la posibilidad de un paro de colectivos en el AMBA. Sigue el frío y se suma la lluvia. Hoy algunos chaparrones por la tarde, está previsto en el servicio meteorológico. Y polémica mundial, ¿qué pasa con el deseo sexual? ¿Qué tiene que ver este informe especial?

0: Autódromo de la Segunda Guerra Mundial, que luego se convirtió en este autódromo que fue cambiando y ahora es uno de los autódromos históricos, pero remodelado para la ocasión. La Fórmula 1 tuvo su comienzo con una carrera sprint donde largó primero Hamilton, que está haciendo un muy buen año con Ferrari, pero Kimi Antonelli demostrando por qué es el bambino de oro
1: otra
0: y por qué
1: primero.
0: Tiene exactamente. Bueno, lo que no tiene en el fútbol Italia, las alegrías se la da. Tanto el tenis con Sinner como Kimi Antonelli con la Fórmula 1. Ganó su primera carrera sprint en el día de ayer, segundo fue Leclerc y tercero Hamilton. Realmente una carrera bárbara, un Franco Colapinto que largó 14º y en poca largada demostrando el buen largador que es y ubicó 9º. Después se retrasó obviamente porque no tenía auto y no tenía potencia, pero llevando mejor ritmo que su compañero de equipo, otra vez tuvo que acatar la orden de equipo y terminar detrás de Gasly. Gasly terminó 10º y Franco Colapinto mordiéndose la lengua y sacando el pie del acelerador. Sí, no, eso fue en la clasificación, pero en la carrera sprint hizo una carrera notable, exactamente, y se tuvo que quedar en las declaraciones, uno se daba cuenta que se mordía la lengua y un juego de equipo que no sirve de nada hablar mal del equipo, pero le ordenaron no pasar a su compañero de equipo, que si no pasaba podía seguir avanzando en las posiciones. Y luego en la clasificación, nuevamente Antonelli demostrando que Mercedes es el auto y el equipo a vencer, logró la pole position, y el pibe es algo impresionante, es impresionante, pero como siempre digo, Adrián, y lo hablamos fuera del aire, son carreras de autos, y se sabía antes de ingresar al campeonato que Mercedes había logrado una conjunción perfecta: chasis, aerodinámica y motor, fundamental. Bueno, 10º había clasificado Gasly, pero fue recargado por no dejar pasar a Stroll, entonces va a largar 15º, y 19º va a largar Franco Colapinto, en un circuito que el argentino conoce y muy bien, porque ha ganado, ha hecho podios en distintas competencias y en distintas categorías teloneras de la Fórmula 1 Internacional. Ahora le queda demostrar. Ya hay escuderías que preguntaron.
1: ¿Por qué despistó el auto para pintar la cual? ¿Qué le pasó?
0: Porque es eso. Es en la Fórmula 1, mira, me lo dijo en el Museo de Fangio, Jack Stewart, un tricampeón del mundo británico, que me dijo: el que no entiende que se juega la vida y que tiene que tratar de mejorar en cada maniobra, pensando solamente milésima de segundo.
1: Más de lo que da
0: No sabe que estás en toda la Fórmula 1.
1: ¿Quieres escucharlo con la Pinto?
0: ¿Cómo no?
2: Bastante difícil, creo. Creo que el coche se sentía inestable, nervioso, bastante complicado de conducir hoy. La práctica fue un poco mejor. En la cual sprint tuvimos problemas en el coche. Creo que simplemente no pudimos estabilizarlo. Así mantener la velocidad en curvas de alta velocidad. Fue inestable todo el tiempo, no fue bueno. Pero creo que hay mucho trabajo para hacer esta noche, para comprender las cosas para la clasificación.
3: Esa sensación de un auto inestable y de un auto que hace una vuelta una cosa y la otra otra, intentaremos mejorarlo. Creo que un poco mejoró respecto a ayer en cuanto al balance en curva lenta y eso, pero no sé bien qué pasó. La verdad que fue ese momento como que se desconectó la parte de atrás y lo perdí, pero no, doblando a fondo esa curva, que es a fondo fácil, no, de golpe perdí, es una parte que es ese a fondo fácil con estos autos, entonces nada, difícil de entender, creo, pero intentaremos mejorar para el futuro y mañana
0: Estas declaraciones fueron hechas por Franco luego de la clasificación. Cualquier parecido a otra clasificación o a otras declaraciones anteriores es pura coincidencia. Siempre pasa algo y siempre pasa con Alpine. Y atención, Adrián, que hasta el momento es la quinta fuerza. Hay cuatro que son imbatibles y pelean por el
1: claro,
0: título.
1: Tiene más motor,
0: La mejor del resto hasta el momento, tenemos que decir que en los puntos y en el campeonato de constructores es Alpine. Cada punto significa fin de año millones y millones de dólares para el año próximo de presupuesto. Pero ¿qué pasa? Ya se acercó y lo está demostrando Racing Bull, que es el equipo satélite de Red Bull, que ubicó 9º y 10º a sus pilotos. Ya está pasó a ser mejor que Alpine en la pista. Y también Haas. Así que no sería descabellado que en las próximas competencias pierda la quinta posición Alpine.
1: Y la pregunta es, ¿cuál es el futuro de Colapinto? Habló Nielsen. ¿Quién es Nielsen?
0: Steve Nielsen, director deportivo de Alpine.
1: Habló el director deportivo Alpine, Nielsen, Steve Nielsen. Escucha lo que dice.
2: Creo que Franco es un piloto que ha tenido un comienzo lento. Está mejorando. Ya produjo

0: buenas actuaciones este año. China fue buena, está mejorando. Tiene sus propios méritos. Cuando llegue el momento, tomaremos decisiones. Si es bueno suficientemente, se quedará. Y si no, ya sabes, hay mejores opciones. Así es la Fórmula 1.
1: Duro.
2: Siempre decimos lo mismo, la Fórmula 1 no tiene corazón. No hay gente mala, no hay gente buena en la Fórmula 1, ni pilotos malos. Claro. Son todos buenos. Todos buenos. Si vos mirás las teloneras, en la Fórmula 2 hay 30 pilotos que están tratando de llegar a la Fórmula 1. Si hay, en la Fórmula 3 hay 30 pilotos que están tratando de llegar
1: a la Fórmula 1. ¿Y quién se podría llevar a Colapinto?
2: Y hay otras escuderías que han preguntado. No vamos a dar nombres, pero hay otras escuderías. ¿Sabés qué es esto? Es una negociación.
1: Plata, dinero.
2: Es una negociación. Si los sponsors de Colapinto ponen la plata, va a seguir. Su compañero Gasly tiene firmado contrato, aparte tiene el apoyo por ser francés, hasta 2028. ¿Qué mejor que mantener a un piloto que dentro de la pista es mejor que Gasly, porque lo ha demostrado, es mejor que Gasly, y que ha logrado entender el auto desde sus comienzos? Porque esto comenzó este año, en la nueva Fórmula 1. No hay nada que decir, solamente poner la plata y Colapinto sigue.
1: Colapinto irse de esta escudería que el auto no le da.
2: ¿Sabés lo que pasa? Que cuando vos tenés un trabajo, es muy difícil renunciar y esperar. Primero tenés que tener asegurado el otro lugar. Exactamente. Él tiene asegurado el presupuesto para seguir en la Fórmula 1. Y tiene asegurado el talento y que otras escuderías ya se fijaron en el piloto argentino. De ahora en más, son negociaciones. Uno que habla, otro que escucha, otro que hace la contraoferta.
1: El diario de la prensa, Estados Unidos cumple 250 años, bueno, el 4 de julio ya pasó, y hubo festejos en Estados Unidos, ahora hablamos de eso. También en la tapa de la prensa está Mbappé, y página 12, a raíz de un proyecto de ley que está tramitando en el Congreso, que va a facilitar que los extranjeros puedan adquirir tierras en zonas de frontera, página 12 titula Emiratos Patagónicos Unidos. La ley de inviolabilidad de la propiedad privada que Milei impulsa en el Congreso abre las puertas a la venta masiva de tierras a extranjeros, dice página 12. Y esto va a permitir blanquear los avances de Emiratos Árabes Unidos y Qatar en la Patagonia. Las monarquías árabes ya manejan 70.000 hectáreas de alto valor estratégico que operan como enclaves en territorio argentino. Es la visión de página 12. Y tenemos acá el suplemento Conversaciones del diario Clarín. Con la tapa, la portada del suplemento, está José Sacristán, este actor español magnífico que el año próximo quiere venir a Buenos Aires. La verdad es que cuando lo ves actor, yo lo vi trabajar a José Sacristán el año pasado. Sigue siendo muy buen actor. Bárbaro. ¿Sabes cuántos años va a cumplir?
2: No.
1: 90. No parece.
2: No, exactamente. Yo recuerdo la película Un lugar en el mundo.
1: Sí, yo lo vi trabajar hace
2: Federico Lupi.
1: A José Sacristán ni soñaba que tenía 90. Mirá. Está impecable el tipo. Y sigue estando un rol muy bueno en el teatro. Bueno, y en Espectáculos de la Nación, La Casa de la Pradera, otra versión aggiornada de La Familia Ingalls. Se estrena ahora en Netflix. Son las 6:31. Hacemos un cortecito, buena música. Tenemos tanda y volvemos.

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4: Son las 6:35 y a esta hora siempre damos una vueltita al mundo en minuto y medio para que sepas qué está pasando. Trump, que convirtió el 250 aniversario de la independencia de los Estados Unidos en un enorme acto de campaña, hizo festejos con fuegos artificiales, con drones, con todo lo que vos te imaginás. Fueron los festejos más importantes en la historia del mundo, dice él, con fuegos artificiales. Siempre viene a lo grande Trump. Y bueno, lejos de cualquier gesto de unidad, utilizó todos estos actos para insultar a los demócratas, a quienes tildó de comunistas. Hay un fenómeno que está produciendo en Estados Unidos. Los demócratas, el Partido Demócrata en Estados Unidos, siempre fue un partido muy moderado, no es de izquierda, es de centro izquierda, pero siempre fue con una visión y capitalista, obviamente, muy moderada. Pero ahora, a raíz de que Trump está tan a la derecha, siempre se produce en el fenómeno espejo. Entonces los demócratas se fueron más a la izquierda, se corrieron más a la izquierda. Este es un fenómeno nuevo en Estados Unidos, donde empiezan a ver a los demócratas como socialdemócratas, pero más a la izquierda. Atención a ver qué está pasando. Después, el Papa, que estuvo en Lampedusa, ese lugar en la geografía de Europa donde llegan tantos inmigrantes y de repente los echan, algunos sobreviven, otros no. Un fuerte gesto del Papa, que evitó ir a Estados Unidos, estaba invitado, no fue a Estados Unidos, y rezó por los migrantes en Lampedusa, en un monumento que es una puerta, tiene forma de puerta, ¿no? La puerta de ingreso a Europa. Irán, que sigue atacando el tránsito marítimo en el estrecho de Hormuz. No se llegó a la paz con Irán, evidentemente Estados Unidos logró dominarlo, y entonces sigue ahí afectando el tránsito de los buques comerciales y de transporte comercial en el estrecho de Hormuz. Lula, que hay elecciones en Brasil ahora en octubre, y por un lado Lula y el otro es Flavio Bolsonaro. Estaban casi empatados en las encuestas, pero ahora Flavio Bolsonaro le tomaba alguna ventaja a Lula, y ahora Lula pasó al frente con una distancia de 6 puntos. Faltan 3 meses para las elecciones en Brasil, y es el país más grande de América Latina. En un mapa de América Latina donde la mayor parte de los gobiernos Sudamérica son gobiernos de derecha ahora. Tenés derecha en Paraguay, en Perú, Argentina, en Chile, casi todos los países son de derecha. Queda sobre la izquierda, sobre la centroizquierda, Lula en Brasil y Venezuela, con Delcy Rodríguez, que todo, bueno, es como una suerte de protectorado a medias de Estados Unidos, pero el gobierno está sobre la izquierda. Entonces la pregunta es, ¿Brasil va a seguir en esa centroizquierda o se va a volcar a la derecha con Bolsonaro? Bueno, es la incógnita. Son las elecciones más importantes en América Latina, sin duda, en el 2026. Y el año próximo hay elecciones acá en Argentina. Y en Venezuela, ¿qué está pasando? Que se están ya retirando los brigadistas internacionales que fueron a prestar ayuda. Argentina se queda, pero el resto de los países empiezan a retirar a su gente porque ya pasaron muchos días del sismo y casi no hay esperanzas de encontrar con sobrevida a alguien. Hubo un caso donde una persona pudo vivir bajo los escombros 16 días, pero ya 8, 10 días, 11 ya es el límite de tolerancia. Bueno, vimos el rescate el viernes de un matrimonio, ¿te acordás?
5: Sí, exactamente, sí.
4: Qué bárbaro, qué habían pedido por los hijos. Acuérdense, velen por la vida de nuestros hijos, y ya se da por perdido y los rescataron. Qué fuerza, qué concentración para estar tantos días abajo de los escombros. ¿En qué tendrás que pensar para no desesperarte? Porque te sentís atrapado, no tenés ni 10 centímetros de movilidad ni para un lado ni para otro. Es estar 10 días atrapados sin poder moverte.
1: Imágenes angustiantes.
4: Sí, sí, terrible.
1: Sí, un nudo en el...
4: Qué fuerza mental que tenés que tener. Bueno, son las 6:38, flojamos un poquito.

0: Estamos hablando mucho de deporte, de fútbol, de Fórmula 1. Ahora te hago también un repaso muy rápido por la política nacional. Santilli, que dio varias entrevistas en distintos medios, dijo: yo soy parte del proyecto de Milei. Mauricio Macri tuvo buena fe, pero no pudo. Quedó entre los que intentaron y no pudieron. Y entonces le preguntan en las entrevistas: bueno, pero usted no renunció al PRO, sigue siendo parte del PRO. Le dice: yo soy funcionario del gobierno de Javier Milei, soy jefe de gabinete y voy a trabajar para la reelección de Javier Milei. En esto lo dice y lo repite cuantas veces puede para que no haya ninguna duda. También le preguntan si va a ser candidato a jefe de gobierno. Viste, se habla de la provincia de Buenos Aires, Santilli, como candidato a gobernador. Pero corrió la versión de que puede estar en la ciudad también, como candidato a jefe de gobierno de la ciudad. Bueno, él no lo desmiente, pero dice: a mí, saben que me apasiona la provincia y tengo ideas y propuestas claras, algunas de para la provincia, pero mientras tanto me concentro en ser jefe de gabinete de Javier Milei, y un tema que lleva adelante es la derogación de las PASO. El principal tema para el gobierno es derogar las PASO para facilitar la reelección de Javier Milei. Y los gobernadores dicen, bueno, muchos, no, derogar las PASO no. Bueno, suspenderla tal vez. Entonces ahora introdujeron una idea, Santilli, que es la idea de introducir las colectoras, que se aplicaron alguna vez. Es un instrumento bastante difícil de las colectoras le permiten a un partido, que a los partidos de abajo, por ejemplo, los gobernadores provinciales, llevar varias listas, la lista propia y una lista de La Libertad Avanza. Es decir, que no vayan en una sola lista, sino dos listas. El gobernador se asegura poder armar su propia lista de candidatos nacionales, lo ayudan a él para la reelección como gobernador, arma su lista provincial, su lista de políticos que él conoce, de su confianza, para diputados nacionales, pero a su vez que vaya otra lista libertaria propia, libertaria entera. Entonces, con dos listas, el gobernador se asegura la reelección para él, pero a su vez tributan todos para la figura de Javier Milei. Se van sumando los votos y todos traccionan votos para arriba. Es un instrumento que lo utilizó Sheldon Fran, muy criticado, lo utilizó el peronismo en otro momento, muy criticado, pero ahora le quieren hacer algunas correcciones, pulirlo, ayornarlo, y de esta manera salir de la discusión de las PASO. Esto está lo que, cuando vos escuchás hablar de colectoras, es una forma de revestir la discusión de las PASO para hacerla más digerible, para darle a los gobernadores algún caramelito para que acepten derogar las PASO. Mira, te derogamos las PASO, pero te damos colectoras. Eso es un poco, te lo cuento en términos muy sencillos, ¿no? Por eso todos los informativos, todos los diarios, portales, TN, Infobae, Nación, Clarín, todos hablan de que el gobierno negocia con los gobernadores y no descartan tampoco un acuerdo por el PRO en CABA. Y acuerdo en las provincias con ese tema de las colectoras. Sobre la ley de propiedad privada, la CGT, la Iglesia se opone a la reforma que plantea el gobierno, se sumó la CGT, y Karina Milei, que ayer estuvo en Misiones, y pidió trabajar por la reelección de Javier Milei. Adorni, que ahora tiene prohibido salir del país, no es que no lo dejan salir del país, tiene que pedir permiso. El título es: le prohíben salir del país. Lo que hace el hijo es: mirá, si vos querés salir del país, tenés que pedir permiso porque estás a disposición de la justicia. Estás en una causa por enriquecimiento ilícito, como hicieron con Chiquitapia.
1: O Insaurralde de Sirio.
0: Claro, en Chiquitapia el juez le prohibió salir del país, pero si me pedís permiso, sí te dejo. Y si lo justificás. Y de hecho, Chiquitapia lo vemos en todas las transmisiones del Mundial, está viendo todos los partidos.
1: Qué abrazo ese, ¿no? Chiquitapia, Infantino, Domínguez. Ese sí que el triángulo de acero.
0: ¿Y quién se tocó el bolsillo?
2: ¡Mamma mía!
0: Yo pregunto, ¿Infantino se toca el bolsillo cuando tiene al lado de Chiquitapia? O es al revés.
1: No le compro un auto usado a ninguno.
0: No, si comes un asado con ellos el domingo, ni los chorizos ni llegan a la mesa. Se lo comieron antes. Bueno, diputados europeos en la derecha, diputados europeos de... así hay un parlamento europeo, además de los parlamentos de cada país, en Europa hay un parlamento europeo, y uno de los grupos de derecha se llama Patriotas por Europa. Bueno, estuvieron acá de visita en la Argentina y hablaron con Patricia Burrich, con Sturzenegger, con distintos funcionarios para tomar algunas recetas de Milei para la derecha europea. ¿Y qué más tenemos en todos los informativos? Consultoras dicen que podría bajar el precio de las naftas, claro, pero ahora el precio de naftas bajó el precio internacional del petróleo, pero YPF todavía no, YPF no baja el precio de las naftas. ¿Por qué? Porque lo vino más cobrando más barata la nafta, no la subió cuando subió el precio de las naftas a nivel internacional. Es decir, el precio del petróleo se había disparado y Argentina lo contuvo. Bueno, ahora que el precio internacional bajó, tiene que recuperar YPF lo que perdió al no subírtelo antes. Ese es el razonamiento. Pero dicen que por ahí en un par de meses puede bajar el precio de la nafta. Y de paso te cuento algo que Marine, que no es muy conocido, no se difundió mucho, pero Marine el viernes habló en la Bolsa de Comercio de Córdoba, y para que veas la potencia que tiene Vaca Muerta. Hasta ahora Argentina los dólares los producía el campo, y ahora los dólares los produce Vaca Muerta, produce casi tantos dólares como el campo. Casi tantos dólares, no igual, pero produce mucho Vaca Muerta. Entonces, fíjate la potencia que tiene, que ya está produciendo esa región 900.000 barriles de petróleo por día, pero además tiene la capacidad de multiplicar el empleo, porque de acá a 2 años Vaca Muerta va a estar generando 90.000 puestos de trabajo de manera directa e indirecta, es decir, no solo los que trabajan en pozos de petróleo y en todos los lugares técnicos vinculados con el petróleo, todas las oficinas y empresas, sino también en la obra civil. Porque en Vaca Muerta, por ejemplo, está haciendo un gasoducto, oleoductos. Eso es obra civil, no es nada más que tender, apoyar un caño.
1: Exacto.
0: Hay que hacer toda una ingeniería muy compleja para que por ese caño pueda fluir el petróleo, sostener el caño, hay que conectar plantas intermedias, es decir, hay mucha obra civil en Vaca Muerta y está generando, produciendo un efecto multiplicador en el empleo, ¿no? Esto es un muy buen dato que dio a conocer Marín el día viernes, que casi no se difundió, pero bueno, me parece que es bueno decirlo. La verdad que Vaca Muerta es uno de los polos de desarrollo del país. El 85% de las ventas en los supermercados se hace con descuento. En los supermercados dicen los CEOs de los supermercados que si algo no le pones la promoción 2x1, la gente no te lo compra.
1: Sí, o 3x2, exactamente.
0: 3x1, 3x2, 2x3, la que vos quieras, pero alguna promoción tiene que tener. Si no, directamente nadie te compra en los supermercados.
1: Lo que noté en los últimos días es que bajó el precio de la carne.
0: Sí, bajó el precio de la carne. Había subido mucho durante el último año y medio y en abril se estabilizó.
1: Por la zona sur está el kilo de asado, 12.500 pesos, y el kilo de vacío, 17.000, cuando ambos pasaban los 20.000 pesos.
0: Tal cual, son las 6:48 y hacemos un corte.

0: música.
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11: Decían que el último partido de Argentina fue más difícil de lo que se creía.
12: Sí.
11: Pero porque Argentina jugó horrible.
12: Hasta el momento no demostró la jerarquía y aparte...
11: Pero este... para el martes tiene que mejorar Argentina.
12: Sí, tiene que mejorar, seguramente tiene que hacer algunos cambios.
11: Con el partido que jugó el otro día no puede ser campeón del mundo.
12: Tiene que hacer algunos cambios. Yo recuerdo, después de Arabia Saudita, que fue un duro golpe para Argentina, Scaloni cambió 5 jugadores para el partido con México y cambió el sistema del equipo argentino. Bueno, acá no va a ser 5 cambios, pero, por ejemplo, los laterales de punta que hasta el momento no rindieron pueden volver a la titularidad tanto Tagliafico como Montiel, puede entrar Paredes por un Thiago Almada que
11: no le puede tener miedo a Egipto.
12: No, respeto sí, porque bueno, por algo está donde está ya en esta atención, y esto es un servicio para la
11: que
12: comunidad.
11: Gana, pasa cuarto.
12: Sí, pasa cuarto. Ojo, los que asistan a los FanFest, se están viendo que en los primeros partidos había mucha seguridad, había mucha policía, ahora menos policía y muchos robos.
11: Muchos Atención. Robos y mucha suciedad, chicos. No nos hagan quedar mal, por favor. El otro día, cuando hicieron el banderazo, que duró como 10 horas en Miami, cuando se retiraron, nosotros mostrábamos con las cámaras de Todo Noticias cómo había, y en otros informativos lo mismo, cómo había quedado la calle. Era más mugre que cemento. Era residuos que dejan los argentinos donde van. En plazas, en bancos, en árboles, en las calles, en las veredas, en las aceras. A ver, no.
12: Todo lo que hay que aprender. Recuerdo cuando jugaba Japón, terminaba y se quedaban juntando todo hasta que no dejaban el estadio.
11: Una vergüenza. Eso habla mal de nosotros, habla mal del país.
12: Por supuesto.
11: Andá a disfrutar, hacé lo que quieras, gritá. Y si te dicen que no grites, seguí gritando más fuerte, pero no dejes mugre. Que nos muestran como animales. Yo no me siento representado por esa gente que deja tanta mugre, ¿eh?
12: Bueno, y el martes cierran estos 16avos de final, Suiza-Colombia, gran partido. Hasta el momento, ayer se despidió el Paraguay de Gustavo Alfaro, pero siguen en camino 3 técnicos argentinos, el santafesino Pochettino con Estados Unidos, que está haciendo un campeonato bárbaro, Scaloni obviamente de Argentina, y Néstor Lorenzo, también un trabajo muy bueno con Colombia.
11: 30 segundos sobre Fórmula 1, te voy preguntando. No, a la hora.
12: 11 horas, 52 vueltas al trazado de casi 6 kilómetros de extensión, 18 curvas rápidas. El rey de Silverstone es Lewis Hamilton, con 9 victorias. Va a largar en la pole position Kimi Antonelli con Mercedes.
11: ¿Y Hamilton?
12: Hamilton está largando en la segunda fila. Mirá, está todo mezclado entre Mercedes y Ferrari. Antonelli, Leclerc con Ferrari, Hamilton con Ferrari, Russell con Mercedes.
11: ¿Cola Pinto?
12: 19º.
11: Bien. Bueno, algunos títulos políticos por si te despertaste tarde. Santilli, Macri quiso y no pudo, soy parte del proyecto de Milei. Título principal de Clarín, el de la Nación. El gobierno quiere acotar el poder del jefe de los fiscales, el procurador general, y designar otros 300 jueces. Y acá tengo el diario Popular que dice: Francia pasó gracias a un penal y alerta por 96 robos de viudas negras por semana, y ahora con una nueva modalidad, las tarántulas la llaman. Y el diario deportivo Ole, Mbappelia, avanza Francia. Y el diario Perfil, los negocios de Leonardo Román, el socio argentino de Hidrovía que ganó, en realidad es el socio argentino en la Hidrovía, es el socio de Jan de Nul es una empresa belga, y Servimagnus de Román son los socios. Crónica, Scaloni arma la pirámide. Que va a jugar contra, obviamente, ¿no?, con Egipto. Y qué más tenemos, la prensa: Estados Unidos cumple 250 años, y página 12, Emiratos Patagónicos Unidos, porque los árabes están comprando muchas tierras en la Patagonia. 6:58, nos vamos, Juancito. Acá le mando un saludo, mucho más importante que vos, a Santi Locatelli, el hijo, tercera generación de Locatelli. Sanit firma el dibujo y me manda una Mafalda con la camiseta argentina dibujada por él. Santi, te quiero. Un beso grandote, querido.
12: El saludo a las autoridades del Automóvil Club Argentino. Sí. Te mandan muchos saludos. Estuvimos en la presentación del 23º Gran Premio Argentino Histórico, que va a ser cobertura especial, como cada año, de Radio Mitre. Vamos a recorrer 4.000 kilómetros entre el 18 y el 26 de septiembre. Es un evento deportivo, turístico y solidario, porque se entrega cada cabecera alimentos a la gente de Cáritas, que lo reparte con nuestros hermanos que más lo necesitan.
11: Muchísimas gracias, Juan Locatelli, gracias por estar acá con nosotros todos los domingos, que haya Fórmula 1, que no se corte nunca, yo te quiero acá siempre conmigo. Son las 6:59 y
12: un placer, Adri.
11: Porque viene ya el Gaucho Lencina con Mitre y el Campo. Disfrutá lo que queda el domingo, queda mucho por delante, y gracias por estar con nosotros. Edición domingo de Un Día por Delante. Chau, un beso.

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0: Muy buenos días, 5 minutos pasaron de las 7 de la mañana. Esto es Mitre y el Campo. Y hoy tenemos el equipo casi completo. Casi completo, ¿no, Euge?
1: Hola,
0: ¿quién es Gustavo
1: día?
0: López, me dice.
1: Bueno, pero porque se lo extrañaba.
0: Tu padrino, ¿no?
1: Claro, necesitábamos verlo de vuelta. La gente también lo pedía.
2: Gustavo. ¿Qué tal? Buen día. ¿Cómo están todos? ¿Bien?
0: Bien, muy bien. Mirá lo que tenés al lado.
2: Un gusto estar nuevamente con ustedes.
0: Y Almirante Brown.
2: Sí, sí, monstruo el hombre. Lo venía escuchando ya desde tempranito.
0: Juancito, buen día.
3: Buen día. Qué placer acompañarlos. Qué placer, Gustavo, volver a verte y compartir con
2: igualmente,
3: vos.
2: Igualmente para mí. La verdad, un placer. A pesar del día, ¿eh? Fresquito.
0: Y hoy no es nada.
2: No.
0: Hace 2 días no sabes lo que
2: era. Era terrible, sí.
0: Yo me bañé ayer a la noche.
2: Me acordé mucho de Navarro mañana... estos días.
0: ¿Eh?
2: Me acordaba mucho de Navarro.
0: Sí, de lo dijo, ¿eh?
2: Sí, sí, sí. Dijo en todo sentido, ¿eh?
0: No,
2: externa e internamente.
0: Pero aparte dijo el tema. No lo quiere decir.
2: No lo quiere.
0: Del super niño, ¿eh?
2: ¿Ah?
0: Pero habló de 300 milímetros de...
2: Vos sabés, ahora le voy a preguntar, obviamente coincidiendo con lo que dice él, hay unos parámetros internacionales que marcan, son programas, ¿no? Que marcan un intenso niño, o sea, no hay ni chances de que sea neutral de acá hasta el año que viene. Vamos a preguntarle, a ver qué opina al respecto.
0: Hay que apurarse a
2: ese. Es como que te muestran unas barras, entonces te ponen una barra de un color es niño, la otra de otro color niña, y un tercero que es neutral. Acá está todo rojo, o sea, todo niño hasta el año que viene.
0: Bueno, le explicamos a la gente que por ahí no conoce que el niño son lluvias fuertes.
2: Sí, es humedad bastante, después nos corregirá él más científicamente, pero son lluvias intensas o humedad intensa en el hemisferio sur. El hemisferio norte tiene bastantes problemas de restricción y lo que pasa también es en Australia, la inversa, ¿no? O sea, normalmente tienen secas. Así que vamos a ver cómo pinta la cosa. Esto va a ser muy importante para la implantación de la 26-27 que se viene, ¿no?
0: Ya la fundación está trabajando a full con esto.
2: Y estamos viendo un poco, ver cómo esto va empezando a repercutir un poco a partir de lo que presentamos en su momento, ¿no? De las proyecciones y demás. Yo creo que las condiciones están dadas para que sigan siendo muy buenas las cosechas. Un poco más tranquilo el mercado de los insumos.
0: Bajo la urea.
2: Bajo la urea.
0: ¿Viste lo de Petrobras? No hay que decir marca, que va a empezar a hacer urea con el gas argentino.
2: Sí, sí.
0: Pero la empresa argentina, líder en urea, decían que iban a poner una planta también en Vaca Muerta.
2: Sí, aparentemente se siguen expandiendo.
0: ¿Sí, no?
2: Sí, que es una empresa que también ha cambiado de dueños, ¿no?
0: Claro.
2: En la última etapa. Y son gente muy, muy... muy empujadora en ese sentido, están haciendo unas inversiones fabulosas. Así que bueno.
0: Ahí está el amigo Rotondado, presidente de Fertilizar.
2: Claro.
0: El hombre de ACA, amigo de Alfredito González.
2: Sí, sí, sí.
0: Sabe todo de Alfredo. ¿Viste cuando Alfredo viaja? Ahora se fue, ya volvió, ¿eh?
2: Ajá.
0: No sé si vos estabas
2: sí,
0: cuando se había ido a ver a
2: Croacia.
0: A Eugenia, sí, a los países.
2: De Croacia, sí.
0: A la hija que es psicóloga igual que... Ah, tengo una noticia.
2: A ver.
0: Una noticia explosiva.
2: ¿Cuál?
0: El mellizo, que dicen que no lo nombro, Facundo, se recibió...
1: ¡Vamos!
2: Aplausos.
1: Hay que aplaudir a la
2: juventud. ¿Cuándo fue eso?
0: El martes.
1: El martes pasado.
2: Uy, ¿qué hubo festichola?
1: Licenciatura en administración.
2: En administración.
1: Mira.
0: Igual que la hermana que vive en Irlanda. Así que
2: mira qué bien.
0: En un momento se lo lleva.
1: También, yo me sumo.
0: Vayan, no, y yo me dejan solito acá. Bueno, por ahí consigo algún geriátrico.
2: Bueno, pero...
1: No, por ahí conseguís una novia. Sí, total.
2: Pero muy bien, todos los chicos, ¿eh? Excelente.
0: Los tres licenciados.
2: ¿Qué tal? ¿Qué
1: Mira.
2: Tal?
0: Así que ya puedo...
2: Yo creo que tendrías que vos retomar las últimas materias y ser doctor en veterinaria.
1: Totalmente.
0: Estuve
1: Totalmente.
0: Yo les conté acá.
2: Lo podría ser perfectamente, ¿o no?
0: Se me venció hasta el... Le dije... Estuve en un café con el decano hace unos años. El decano de veterinaria. Me dice, Carlos, ¿cómo dejaste? Y tenés que recibirte todo. Y le dije, se me venció hasta el carnet de la biblioteca. No, pues la materia se vence.
2: Claro,
0: vamos. Sí, las correlativas se vencen. Creo que debo
1: como
0: estar
1: como mucho,
0: en...
1: 3 años duran más o menos.
0: Sí, yo si entraba de nuevo en el secundario.
2: Había vencido. Por equivalencia, todo. ¿Cuántas tiene? Una, dos.
1: Claro.
2: No. ¿Cuántas son en total en veterinaria? Debe ser larga, ¿no?
0: 24, no.
2: ¿Ah, sí?
0: No tengo idea.
1: Y
0: no.
1: Deben ser 30. Algo por ahí.
2: Es como un médico.
1: Claro.
2: Qué bárbaro,
1: chico. Y dicen que es una de las más difíciles encima, de todas las carreras que hay.
0: Sí, es una de las más difíciles.
2: Y te gustaba tanto, mira. Oh. ¿Sí?
0: Ah, oh, no sabés lo que era.
2: Pero, porque un veterinario es digamos, al margen de ser lo médico.
0: Producción, Ajá. O sea, estar en el campo, okay. Me gustaba a mí. La libertad de estar en el campo era algo que me enloquecía. Me enloquecía.
2: Mira vos.
0: Y ahora está lleno de mujeres.
2: Y sí, hay muchas veterinarias, sí.
1: ¿Y cuidar y curar los animales era gratificante? Sí,
0: sí, sí, para eso es.
1: Y sí, ya sé, por eso que sentías.
0: La función del veterinario tiene mucho que ver con la alimentación, con la salud pública.
2: Ahora, ahí, ¿cuál es el límite con el agrónomo? Porque debe ser un... No,
0: hay agrónomos que se creen veterinarios. Bueno, vamos a aclarar eso.
2: No, por eso voy, porque sí. En realidad tenés, viste, producción animal, y lo que hacen producción animal deben hacer mucho del tema alimenticio y demás.
0: Bueno, eso sí.
2: Quiere decir que tenés un hilo bastante
0: delgado.
2: No,
0: lo
2: delgado.
0: Que vos tenés es qué productos vegetales les hacen mal a los animales.
1: Uh-huh. Claro.
0: Los excesos, sobre todo, ¿no? Uh-huh. Pero... No, qué lindo hubiera sido. Tengo muchos amigos que se recibieron y son plateros, trabajan en compañías de seguro.
2: Nada, qué bueno.
1: Y por ejemplo, para tratar animales más chiquititos, ¿esos tenés que especializarte o en la carrera está?
2: Son este.
0: No, hay especialidades.
1: Sí. Ah, sí, ya sé, pero a
0: vos. Dicen, le dicen menores, ¿no? Pequeños.
1: Okay. ¿Los pequeños animales?
0: Pequeños animales, que son los animales de compañía, ¿no?
1: Claro.
0: Ah, a mí me gustaba ahí tirar. Una cesárea en el medio del campo.
2: ¿En serio?
0: Oh,
1: ¿sí?
0: ¡Qué lindo!
2: Mira vos.
1: Mira.
0: Amarrado. Una vez me dijo una frase, no llevé botas, llevé zapatos.
2: Ajá.
0: Y estábamos en la manga trabajando, había un barro que era una cosa impresionante. Y uno me dijo, yo no estaba estudiando.
2: Ah.
0: Y un paisano me dice, mire al doctorcito, se están embarrando los mocasines. Me encantó a mí eso.
2: Sí, pero te mojó bien la oreja.
0: No, el barro me llegaba hasta. Lo presentamos a nuestro querido amigo Juan Carlos Acero.

0: 7:13 de la mañana le damos la bienvenida a nuestro amigo Juan Carlos Acero. ¿Cómo estás, Juanca?
1: Hola, Carlitos, querido. ¿Cómo están? ¿Cómo están todos en la mesa ahí? Muy buenos días.
0: Bien, muy bien. Desde el Día del Padre que no hablamos.
1: Así es. Y si me tocaba ayer, no hablaba, porque recién ayer se me fue el susto del partido. Te lo digo así.
0: Sí, ¿no?
1: Parto, por Dios.
0: Qué difícil, ¿eh?
2: Bueno, y esto recién comienza, Juan Carlos, ¿eh? Esto recién comienza. ¿Cómo andas de salud? ¿Todo bien, Juanca?
1: Bastante, bastante mejor. Te estaba diciéndoles que encima el miércoles, porque el partido es el martes, menos mal, porque el miércoles me invitó el embajador de la República Árabe de Egipto, Yasser Abed, junto a su esposa Eva Salem, a un evento ahí en el lugar que se llama El Cubo, en el edificio del río Vicente López, donde hace un mes estuve en la presentación de Tutankamón, la exposición, y me invitaron. No sé si habrá un almuerzo, un festejo para periodistas, no tengo muy claro, pero menos mal que el partido es el martes, porque si no me las iba a ver fuleras.
0: Esperemos que te feliciten el martes, ¿no? El miércoles.
1: Espero que sí.
0: Esperemos.
1: Yo ya lo felicité a ellos, porque la verdad que la gente de Artes Group y el resto de los productores hicieron una movida maravillosa y es realmente muy digna de ver. Creo que va a seguir todo este mes la exposición de Tutankamón. Bueno, les cuento una cosa.
0: A ver.
1: Me voy a ir a contarles algo sobre San Andrés de Giles. ¿Qué les parece?
0: Sí, lindísimo. Estuve hace una semana, semana y media. Pasé por allí.
1: Bueno, entonces sabrás perfectamente que está más o menos a unos 103 kilómetros de Buenos Aires, esta localidad del norte bonaerense que es cada vez más elegida por familias y grupos de amigos que obviamente quieren desconectar del ritmo porteño y reencontrarse con la tradición rural, ¿no es cierto, Carlos?
0: Sí, Lilita Carrió, por ejemplo, vive en...
1: Claro, el recorrido por San Andrés de Giles, que seguramente hará Lilita cuando va por ahí, arranca en su casco histórico, donde la Plaza San Martín y la Iglesia de San Andrés Apóstol son paradas obligadas. El Palacio Municipal y la Posta Figueroa, además de la Casa Méndez,
0: mirá,
1: cuentan gran parte de la historia local y son ideales para una caminata tranquila. Pero el verdadero encanto de San Andrés de Giles está en su identidad rural.
0: Mirá.
1: Calles tranquilas, aire puro y una gastronomía que es orgullo de la zona. Asado, bodegones, días de campo, típicamente el sabor de la tradición. Para los más fanáticos del buen comer, el pueblo ofrece restaurantes y bodegones tradicionales como la Pulpería de Ruiz o el Viejo Tropezón, donde los platos típicos marcan la diferencia. La propuesta se completa con lugares como Estancia Chica, que invita a pasar un día de campo con asado, actividades gauchas, paseos a caballo o el sulqui, granja y espacios recreativos para toda la familia. San Andrés de Giles, mis queridos amigos, es un lugar con historia y fiestas populares, también famoso por sus pueblos rurales que conservan antiguas construcciones y una fuerte identidad cultural. Entre los más visitados están Azcúnaga, conocido por su gastronomía y sus almacenes de campo, y Villarruiz, donde todavía aún hoy se puede recorrer la histórica posta del Camino Real, un punto clave en la ruta colonial hacia el Alto Perú. Durante el año el pueblo se llena de vida con celebraciones como la fiesta del chancho, las fiestas patronales, la fiesta del hornero y la fiesta provincial del Camino Real. Es muy fácil llegar en auto, el viaje desde Buenos Aires hora, hora y media, por ruta 7 o por ruta 8 o por ruta provincial 41. También hay servicio de ómnibus desde Retiro, con un trayecto entre hora, hora y media, dos horas. Yo les diría que por su cercanía, su identidad rural y su oferta gastronómica, San Andrés de Giles se consolida como uno de los destinos favoritos para una escapada corta desde Buenos Aires, ideal para desconectarse de la ciudad y disfrutar de la tradición bonaerense en su máxima expresión. ¿Qué les parece?
0: Me parece, bueno, ¿no? Ya me da ganas de ir. Mirá que pasé por las afueras el otro día, ¿no? Íbamos para...
1: Claro, sí, sí.
0: Íbamos para... pasando Chacabuco, pero
1: claro.
0: A Carmen de Areco fuimos, a Carmen de Areco,
1: bueno,
0: y
1: hay
0: pasamos.
1: Una escapadita a una cuadra, una empanadita y seguías. Esa
0: claro.
1: Es buena.
0: Juanca, abrazo grande, que tengas un excelente domingo, ponete una mañanita, algo, que hace frío.
1: Estoy en la cama, te cuento, bien arropado. Así que nada, un gran abrazo para todos, un saludo ahí a la operación técnica y a la producción ejecutiva del programa, y un saludo, por supuesto, a los fieles oyentes de Mitre y El Campo y de Radio Mitre. Gran abrazo para todos y muy buen domingo en familia.
0: Gracias, Juancito.
1: Chau.
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0: amateur.
1: Esto es en homenaje a vos.
2: Bueno, ¿no? Muchas gracias, sí, sí.
3: ¿Quién es Jorge Cafrune?
1: Sí.
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1: mira,
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1: Qué lindo usted.
2: Jorge Cafrune es el que falleció, que lo llevaron por delante, ¿no?
1: Sí, en la ruta. En la, sí, ruta. Una cosa muy rara. Una
3: cosa turbia.
2: Muy sí, turbia. Sí. Iba para Luján en caballo.
1: Y en la época de los militares.
2: Sí, pues. Sí, me acuerdo. Sí. Sí. ¿Vos sabés que él le había comprado el
3: un Ford Falcon, no había
2: Falcon
3: comprado
2: este, modificado por Bauer,
3: sí,
2: que lo tenía, que era el de los Emiliosi.
3: Exactamente, era fanático del automovilismo, Jorge, sí, sí.
2: Y nunca lo llevó a correr, pobre. Pero vos fíjate qué historias, ¿no? Qué bárbaro. Bueno, muchas como... gracias por la... por el tema.
1: Y bueno, que
2: después
1: la gente
2: de largo
1: está...
2: de tanto tiempo, ¿no?
1: Silvia Raulera debe estar bailando en la cocina, ¿no? Con estos temas.
2: Me mandó este un mensajito Peli, dice, güey, bienvenido, se extrañaba.
3: Sí, bueno, sí.
1: Sí, se extraña su voz. Se extraña su voz. Te presentamos, Juancito, que bueno, tenés de todo. Yo quiero que me digas la verdad, que hay, acabo de, en Instagram acabo de leer una pelea con Toto, el de... No, después te voy a contar. Por el tema de los motores de Mercedes y todo eso. Te presentamos.
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0: se prenden las luces del aire, acá me hacen acordar el semáforo de Fórmula 1. ¿No?
1: Exactamente. Bueno, y hoy va a comenzar a las 11 la competencia en la casa de la Fórmula 1, justamente, Gustavo, Carlos, porque el 13 de mayo de 1950, ahí comenzó la rica historia de la máxima categoría con el nombre que tenemos acostumbrado, Fórmula 1, antes de autos especiales. Esa carrera con Alfa Romeo la ganó Nino Farina. Y tuvimos que esperar un año, y el 14 de julio de 1951, la gran alegría que nos dio José Froilán González, dándole la primera victoria al equipo Ferrari, a la más ganadora y a la más campeona de la historia. Bueno, uno entra a Maranello y ve dos gigantografías. Una, obviamente, de Michael Schumacher, con los 5 títulos que logró y una carrera maravillosa. Pero la otra gigantografía es del arrecifeño José Froilán González, que a la gente del campo la enorgullece, la hace sacar pecho. ¿Por qué? Porque debe ser uno de los pocos casos en el mundo, si no el único, que él con su chatita Chevrolet, desde su arrecife natal, llevaba las semillas desde arrecifes, desde su campo hasta el puerto de Buenos Aires.
0: Mirá vos.
1: Y después fue uno de los 20 elegidos para formar parte de la grilla de partida de la Fórmula 1, darle la primera alegría a Ferrari, no solamente en la Fórmula 1, sino en el 54, la primera gran victoria en las 24 horas de Le Mans, también con Ferrari.
0: Amigo así de que, Fangio.
1: Sí, amigo de Fangio, bueno, compinche de Fangio. Esa carrera, el día 13, el día 14 de julio del 51, el 13, Fangio le dijo, esta carrera es de Ferrari, cabezón, le decía. Y si te animás, esta carrera es tuya. Lo que sabía el chueco, por favor. Y la anécdota dice que después de esa victoria de José Froilán González, lo cita el general Perón, presidente de la nación, van transcurriendo la Plaza de Mayo, y a la altura de la fuente de Plaza de Mayo, Froilán iba temblando y le decía, Juan, dice, ¿qué digo? ¿Qué digo? Y ya más canchero, Juan Manuel Fangio le dice, cabezón, vos no digas nada, vos asentí lo que yo digo. Entonces, cuando llegan a la reunión, Fangio los felicita, les agradece, bueno, él los apoyaba en su campaña con embajadores deportivos, en su momento también a Gatica, a la selección de básquet, que fue campeona del mundo en la noche de las antorchas. Le dice, ¿qué necesitan, muchachos? Porque realmente están haciendo las cosas muy bien y nos están haciendo quedar muy bien, son embajadores deportivos de alto nivel. Y le dijo, y bueno, correr en Argentina. ¿Cómo correr en Argentina? Sí, queremos un autódromo. Y a partir

0: Claro,
1: ahí comenzó una rica y rápida historia y se inaugura en 1952 el autódromo, en su momento 17 de octubre, que tuvo varios nombres: General San Martín, Autódromo Municipal, hasta llegar a la fecha. Decimos que en el 52 era el más moderno y uno de los más lindos de la historia. La primera victoria la alcanzó Alberto Ascari, que tenía un sector del autódromo su nombre. Y bueno, pero el más ganador argentino fue...
0: La curva de Ascari.
1: Exactamente. Bueno, fue el único autódromo que tenía un sector dedicado a un periodista, Alberto Salotto.
0: Ah, claro, la curva, claro.
1: Curvón Salotto. Mm. Y también tenemos que decir que el máximo ganador con 4 victorias fue Juan Manuel Fangio, de los argentinos, ahí en el autódromo. Autódromo que ahora lleva el nombre de los grandes pilotos que tuvo el turismo de carretera, siempre con Ford, Oscar y Juan Gálvez. Esto con respecto a la historia, pero se viene la actualidad. La actualidad dice que ayer Kimi Antonelli le ganó la batalla de el duelo de titanes, se lo ganó a su ídolo, a Hamilton, en la carrera sprint, que tuvo 17 giros, largó Hamilton adelante, pero Antonelli demostrando lo que anunciamos antes de comenzar el campeonato, que después lo vamos a seguir, que Mercedes era el auto y el motor a vencer. Ganó la sprint y después se quedó con la pole position a las 11, larga y marca el camino del Gran Premio Británico.
0: Seguimos después del Mitre, informa primero.
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0: 7:31 minutos. Fría mañana en la ciudad de Buenos Aires. El cielo parcialmente nublado. La temperatura 5 grados 4 décimas. Javier Milei y Victoria Villarruel volverán a cruzarse. Será la semana que viene en los festejos por el 9 de julio en Tucumán. La gobernación que conduce Osvaldo Jaldo adelantó que la vicepresidenta fue invitada a las celebraciones por la independencia. Desde el entorno de la jefa del Senado confirmaron la asistencia. De esta manera, será la segunda vez en el año que el presidente y su vice se vean frente a frente luego de la celebración del Día de la Bandera en Rosario. Además, será el primer acto oficial para Diego Santilli como jefe de gabinete. Aumentaron las multas de tránsito en la provincia de Buenos Aires. El incremento es del 2,5%. Así, la infracción por circular sin VTV cuesta entre 680.000 y 1.300.000 pesos. Manejar bajo los efectos del alcohol o las drogas e ir a contramano o por la banquina cuesta entre 450.000 y 2.200.000 pesos. En tanto, el exceso de velocidad se penaliza desde los 340.000 pesos.
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0: Alfaro defendió a sus jugadores tras la eliminación ante Francia. La albirroja estuvo a punto de llegar a la larga aguantando el 0-0 hasta que un penal que Mbappé convirtió en gol marcó el 1-0 definitivo para la clasificación francesa. En este contexto, el técnico de Paraguay, el argentino Gustavo Alfaro, defendió el valor de sus futbolistas.
2: Nosotros tenemos chicos que no conocieron a sus padres, o chicos que demoraron 8 años en conocer a sus padres, que pasaron por dramas muy severos. Y eso no quiere decir, no es una justificación. Yo digo, a pesar de todo se puede. De pronto Galarza no podía jugar. No podía jugar en River, no puede jugar en River. Ah, claro, puede jugar contra Alemania y puede jugar contra Francia. Y no puede jugar en River. Está bien. Galarza puede jugar en cualquier equipo del mundo. El flaco Gil, ¿saben cuánto hace que no cobra un sueldo? Tuvo que vender su ropa para salvar la vida de su hija. ¿Qué equipo del mundo no quisiera tener un arquero como Orlando? Y así, Cubitas y todos los demás, todos. Ojalá que esto decante en el beneficio de los jugadores.
0: Cielo parcialmente nublado en la ciudad de Buenos Aires. Temperatura 5 grados 4 décimas. La presión alta, 1021 hectopascales. Viento del sur a 4 kilómetros por hora. Y la humedad muy alta, 95%.
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30: Estamos en un mes que se trae todo. Se viene Caminos y Sabores, se viene La Rural, La Ganadera, y después se viene el Congreso Apresi.
31: A 2 semanas, ¿no?, de La Rural.
30: Estamos ahí el 16, empieza La Rural.
32: Ah,
30: estamos.
32: ¿Ahora?
31: El sábado que viene, no.
30: Ya estamos para comer un choricito en Misiones Rurales, que son lo más rico que hay. Estuvimos el otro día en la presentación de lo que es el Congreso Apresi y tuvimos la posibilidad de hablar con Diego Abdo, que es el gerente de comunicaciones de Exponenciar. Y justamente hablamos de Caminos y Sabores, que se va a hacer en el centro de Buenos Aires, allí en Costa Salguero, y nos decía lo siguiente.
33: Bueno, estamos justamente en la presentación de Apresid, que se va a realizar en la ciudad de Rosario, pero se viene Caminos y Sabores. Estamos con Diego Abdo, gerente de comunicaciones de Exponenciar. ¿Cómo estás, Diego?
34: Hola, Carlos, ¿cómo estás? Bueno, muy bien, muy contento, realmente preparándonos para un nuevo desafío que es Caminos y Sabores. Siempre hablamos para esta fecha. Este año tengo una particularidad, que la Expo cumple 20 ediciones. Comenzó en 2005, pero bueno, hubo un par de años con la pandemia de medio que no se hizo. Y bueno, muy contenta porque también estrenamos Casa Nueva, que es nuestra casa.
33: Ya la conozco, sí.
34: La conocés. Es Bea Ferial, ahí en Costa Salguero, la gente lo conoce también bajo Costa, como les conoce el nombre, pero bueno, es Vea Ferial, y estamos muy contentos porque, bueno, creemos que va a ser una gran exposición con alrededor de 600 productores de todo el país, de alimentos, bebida, artesanos, destinos turísticos, y bueno, es una exposición que ya está marcada en el corazón y en la agenda de todos los porteños y toda la gente que viene actualmente, ¿no?
33: Una preocupación que había, que vos ya me dijiste, ¿no? Llegar a Costa Salguero no es fácil. Pero me dijiste que había, que van a implementar un sistema de transporte.
34: Sí, hay como una confusión también de que es demasiado lejano o hay dificultades para llegar. Mirá, ahí va a haber línea de tranbús, ya existe la línea de tranbús, línea de colectivo. Nosotros también este año pensamos, bueno, ¿cómo mejorar la experiencia del visitante? Vamos a estar sacando cada 15 minutos colectivos desde Plaza Italia, la sucursal del Banco Nación que está ahí en la Avenida Santa Fe, claro, para que también aquellos que quieran llegar de esta manera puedan hacerlo. Y bueno, más, digo, tenés distintas posibilidades. También Cabify va a tener un código que es Vea Ferial y vas a tener descuento para poder viajar.
33: Qué bien.
34: Pensamos en eso también. Este año, como todo cambio, siempre genera como algún temor, pero bueno, sabemos que va a ser para mejor. El predio tiene 6 pabellones, son 20.000 metros cuadrados de exposición, te permite también tener espacios al aire libre, food truck para que la gente coma, la experiencia va a ser más ampliada y va a ser mejor.
33: ¿Cuántas provincias van a participar?
34: Mirá, provincias de alrededor de 20, y todas las regiones, como siempre decimos, van a estar representadas en Camino y Sabor, porque por ahí no viene con los gobiernos provinciales, pero viene un productor de apartado, digamos, viene por su lado. Así que todo el condimento habitual de Camino y Sabores, que todo el público ya afortunadamente conoce, va a estar con todo ese calor, esos precios diferenciales que suelen ir los productores. Vamos a tener también ofertas nuestras que van para que la gente pueda comprar alimentos y bebidas a un precio diferencial. Y bueno, siempre ese gustito de poder probar, hablar con quien hace el producto y comprar. Todo eso también en un marco de cocinas, donde vamos a tener, como siempre, 2 salas de cocina.
33: Eso es importante.
34: Claro, viste que la gente también, queremos también ver cómo se cocina, y bueno, tenemos alrededor de más de 20 cocineros, algunos más famosos. Germán Martitegui va a estar cocinando, Santiago Giorgini, Felicita Pizarro, por nombrarte alguno. Así que bueno, una experiencia, como siempre, creo que inolvidable, y casi que sea la expo gastronómica y alimentos que más ha perdurado en Argentina.
33: Gracias, Diego.
34: Gracias a vos, Carlos.
33: Y los mejores éxitos.
34: Nos esperamos a todos del 9 al 12 de julio en Vea Ferial.
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0: Y ahora vamos a estar, como habitualmente, con nuestro amigo Diego Ponti. ¿Y qué pasó con la ganadería esta semana? Eres asesor ganadero de AZ Group. ¿Cómo estás, Diego? Buen día.
1: Muy buen día, Domingo, Carlos, para vos. Muy buen día, Domingo, para toda la audiencia. Carlos, la columna ganadera de este domingo va a estar dedicada a la faena. Vamos a hablar de los números de junio, pero antes quiero hacer una intro, quiero dar un marco teórico. ¿De qué hablamos cuando hablamos de faena? Un término muy repetido en ganadería. Cuando hablamos de faena, hablamos de la cantidad de animales que se procesan en frigoríficos en Argentina, animales que se remiten desde campos ganaderos, animales que ya tienen la condición necesaria por desarrollo muscular y grasa, entre otras cuestiones, para destinarse a consumo. ¿Sí? El animal está terminado. En Argentina se faena en todo el país, prácticamente en todo el territorio nacional. De lo que se faena, esa hacienda sale en forma de carne vacuna, ya sea en medias reses, en cortes, en cuartos, etcétera. ¿Sí? La composición del destino, hay una parte que se va a consumo interno y otra parte que se va a exportación. Esta relación entre consumo y exportación fue cambiando con las décadas. A principios del siglo XX la ganadería respondía más al mercado externo. De la década del 40 en adelante comenzó a ser una ganadería predominantemente consumera. ¿Sí? De hecho, la relación consumo-exportación desde 1940 hasta el 2025 ha sido de 80-20. 80% destino a consumo interno, 20% exportación. Hoy en el 2026, 70% de lo que se produce va a destino a consumo interno y 30% a la exportación. Bien, dicho esto, vamos a los números de junio. Los números de junio, lo que es la faena diaria de junio, arrojó 50.900 cabezas procesadas por día. ¿Por qué hablamos por día? Porque es la mejor forma de medir el nivel de actividad, porque cada mes tiene distinta composición en términos de días operativos. Por fines de semana largos, todo lo que tiene que ver con feriado o algún paro, etcétera. En el caso de este junio, vemos una faena reducida, si lo comparamos con mayo. En mayo hablamos de 52.000 cabezas por día. Y en junio del año pasado, junio 2025, 58.000 cabezas procesadas por día. Esto va en consonancia con lo que venimos comentando en otros micros ganaderos, de una faena que se viene achicando. En el primer semestre de este año se faenó entre un 9 y un 10% menos que el año pasado, y esto responde a una conducta del productor que está sumando mayor cantidad de kilos a campo, aprovechando los costos de producción competitivos y aprovechando los buenos precios de la hacienda. ¿Sí? En este sentido, un segundo componente que hace a la retención tiene que ver con el peso promedio de faena. Dato de mayo, que es el último disponible, 240 kilos por res en gancho en frigorífico. Es un número récord y habla de este proceso de retención. Un tercer componente que habla de retención es el porcentaje de hembras en faena. Hasta ahora veníamos con un porcentaje de un 47%. Esto representa qué cantidad de vacas y de vaquillonas se faenan con respecto al total faenado. En general veníamos hablando de un 47%, no era ni retención ni liquidación. Sorpresa, dato de junio, 45.6% de hembras en faena. Es un número que ya empieza a acercarse más del bando al bando de lo que es la retención. En los últimos junios el promedio estuvo en ese 47%, una excepción fue junio 21, pero por una cuestión muy particular argentina, en ese momento el gobierno de Alberto Fernández decidió en mayo cerrar las exportaciones temporalmente. ¿Sí? Ahí hubo claramente un impacto fuerte en esos días y se distorsionaron todos los indicadores. Pero bueno, en definitiva, estamos ya en un proceso de retención que lo empezamos a ver por menos faena, por animales más pesados y de a poquito una menor participación de hembras en faena. Por último, para cerrar, ¿qué nos dejó la semana de Cañuelas? Bueno, 22.000 cabezas comercializadas, una semana particular porque es la previa a una semana corta. Y cuando por delante tenemos una semana corta con menos días operativos, generalmente los compradores se anticipan, ¿sí? Se abastecen con, de alguna forma, anticipadamente, bien dicho, para asegurarse ya la faena de esta semana que está por delante, que va a ser corta y tiene el partido de Argentina en el medio. Que no sé qué tiene que ver, pero bueno, vamos a tomarlo como un factor que puede impactar en el nivel de actividad, al menos entre la 1 y las 3 de la tarde. Los precios de estas 22.000 cabezas comercializadas la última semana. Novillos, 4.365 pesos, los novillos 430, 460 kilos. por encima de la semana anterior, que habían cotizado 4.288 pesos. Los novillitos destino a consumo interno, entre 300 y 390 kilos. La semana pasada, 4.984 pesos por kilo promedio. La semana anterior, 4.907 pesos. Las vacas se mantienen más o menos en la misma sintonía de las semanas previas. La vaca buena en torno a los 3.000 pesos el promedio y la vaca de conserva buena, 2.200 pesos. Con una participación de las vacas que se viene achicando muy, muy de a poquito. Bueno, Carlos, un placer como siempre compartir con ustedes esta columna ganadera. Ojalá que tengan una gran semana y especialmente en términos futbolísticos. Un abrazo grande y será hasta la próxima.
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0: Qué tornillo, decía mi papá cuando hacía tanto frío, ¿no? Qué frío pasamos por acá, Juancito. ¿Cómo estás? Buen día.
3: ¿Cómo te va, Carlos? Equipo de audiencia, buen día. ¿Qué es eso? No, no, dice el cordobés. ¿Cómo le va? Buen día.
0: ¿No? Sí, no, qué frío, ¿eh? Qué cosa.
3: ¿Y qué estamos? ¿Qué se cree que estamos en Bikini Open? No, todavía no. Falta mucho todavía.
0: No, pero yo te digo que sentí el frío que sentía cuando era chico.
3: Ajá, eso es los piles de años, ¿eh? Los piles de vida, Dios.
0: Pero era el que no nos podíamos, no sabíamos qué ponernos para sacarnos el frío.
3: Sí. Bueno, lo que pasa es que hemos tenido poca amplitud térmica. Esta semana fue la semana de como en aquella época, hace del 90, 92, 98, 2020, que fueron las nevadas, 2007, que fueron nevadas. Bueno, mínima de 3, 4 grados y máxima de 4, 6 y 9 grados.
0: Claro.
3: Se nos quedó amplitud térmica, ¿eh? Y si lo cubierto, peor todavía. Buenas nevadas tuvimos en esta semana. Ya vamos con la entre 4 y depende de los sectores. Ustedes en Buenos Aires llevan la tercera y cuarta nevada. Nosotros llevamos ya la quinta, la sexta nevada de lo que va el año. Ya muy buena nevada en la provincia de Córdoba, en gran parte de lo que es el Valle de Punilla, Valle de Parachaca, parte de Sierra Checa y tras la sierra han tenido excelente nevada de 10, 15 y 20 centímetros. La cumbrecita, por ejemplo, ha sido el durazno en la jornada de ayer, ahí en las altas cumbres, también en Julio César y los túneles, también espectacular, han tenido unas nevaditas en la jornada de ayer. Fue muy, muy linda. 3 días consecutivos, 2 días consecutivos, depende de los sectores de nieve, muy lindas, ¿eh? Jueves, viernes, sábado. La verdad, no se pueden quejar que el turismo que ya tenemos ahora puede reflejarse de ver, obviamente, que está cortada la ruta por hielo en el día de hoy, como fue en la jornada del día de hoy. Y esta semana, la semana tranquila, con cielo nublado, parcialmente nublado, todo en la jornada de hoy, la jornada de mañana, sobre Salta, bueno, Salta, Tucumán, van a tener nevada, también todavía han tenido nevada en la jornada de ayer y el día viernes, bueno, van a seguir con la buena nevada, después frío con heladas, entre 0 y 3 grados o 0 en el NOA, después el cielo parcialmente nublado, viento del norte y temperatura en ascenso, ya con máximo entre 17 grados centígrados. Se espera el otro fin de semana 23, 25 grados, 28. Igual que el día, 26, 27, 28 grados, y Formosa, Chaco, Corrientes y Misiones, con alguna neblina, banco de niebla, pero la vered es el calor, justamente los días templados, frío, o que la helada de la jornada de hoy, la jornada de hoy, mañana, la jornada del día miércoles. Todo va a pasar hacia el fin de semana, y atención también el día miércoles, jueves, van a tener algunas lluvias, chaparrones y tormentas y viento del este y un leve descenso de temperatura. Aire húmedo va a seguir instalándose en la mitad de semana de NEA. O sea que van a tener lluvias muy interesantes a lo largo de este primer semana de julio. Y después van a tener la otra semana humedad también, con algunas tormentas, calor, como reitero, 26, 28 grados. La zona central, el tiempo frío, baja centroamérica, nivel de centro coordinado, después nuevamente templado, efecto viento sonda para el otro fin de semana, y temperatura en poco cambio, con máxima entre los 19 y 23 grados, justamente el otro fin de semana. Y después se viene con temperaturas entre los mínimos entre 0 y 3 grados, 0, lunes, martes, miércoles, ya con 5 o 7 grados, y después se viene la temperatura de 6 o 9 grados, viento del sur, el día viernes, viento del sur, el día de forma temporaria, pero prepararse del 16, 18, 19, 20 de julio, podemos tener nevada en gran parte del centro oeste del país. Esto es debido justamente a una depresión de altura. Mira, puede ser similitud como el 2007. En centros urbanos van a tener nevadas, van a tener nevadas ustedes cerca de ahí, bueno, el desarrollo, han tenido nevadas, bueno, van a tener un poquito más nevadas más hacia arriba. Lo que nosotros, la capital cordobesa, la capital de La Rioja, también de Salta, Catamarca, Chornier, pero prepárense porque vamos a tener nieve blanco justamente la última parte de lo que tenemos la zona central de vacaciones y la que comienza con la vacación. Y después la Patagonia van a tener tres frentes fríos importantes. La del día que empezó ayer y hoy, va a empezar el miércoles de la segunda, y la tercera, el otro que es el 19, bueno, tal vez, nevada fuerte, nevada con temperatura bajo de 0, de 6, 7, 9, 10 y 13 grados bajo cero, con máxima de 1, 3 grados bajo cero, y después máxima de 5, 7, 9. O sea que dos semanitas que van a ser Big Bang, digamos, que van a ser elástica, va y vuelve, pero reitero, la vez viene sonda y después de sonda se viene el frío nuevamente en la República.
4: ¿Cómo andás, Mario? ¿Qué decís? Gustavo te saluda.
3: Gran voz argentina. ¿Cómo andás, Gustavo? Un gusto.
4: Muy bien, acá andamos. Vos sabés que me acordaba de vos a lo largo de este junio. Por los calores intensos en ciertas áreas del norte, del hemisferio norte. ¡Qué barba! Una ola de calor infernal. 20 grados arriba, me decían, de lo normal en Roma, París, en toda esa zona.
3: ¿Y en Rusia? Se estaban sacando, no podían comprar ventiladores y aire acondicionado, porque el calor que hacía. Bueno, tuvieron 39.7, récord histórico en Rusia.
4: Récord histórico. Ahora, estaba viendo en esos famosos análisis que hace el IRI, aparece como que la situación del niño es extrema. De acá a un año no hay ni miras de una neutralidad. Es todo niño, ¿es así?
3: ¿Y yo qué dije la semana pasada?
4: No, por eso digo, no lo dudo, pero digo, un año entero.
3: Todo, sí, sí. Hasta el 2029 tenemos.
4: Quiere decir que vamos a tener cosechas muy buenas de acá hasta los próximos dos años.
3: Y bueno, no, comenzamos el 26.
4: Por eso, no, te digo de acá.
3: 25, 26 y una.
4: Sí.
3: 27, 28, 28 parte del 29. Son dos niños que tenemos en Sudamérica y prepararse a Australia, Nueva Zelanda, Países Bajos, Estados Unidos, Europa. La vedet es los Emiratos Árabes, Turquía, la India, que está en mucha atención, porque van a tener calor extremo durante 45 días. El show recién comienza esto, Ahora van a tener lluvias un poquito, pero vuelve de vuelta el calor extremo, calor y humedad. Y se va para adelante para el mes de octubre, noviembre y diciembre, cuando terminen justamente el otoño y el invierno europeo, no va a ser un invierno y un otoño europeo extremadamente frío. Al contrario, van a tener calores, le va a faltar agua y va a ser un invierno corto, intenso, pero de vuelta nuevamente van a tener un invierno altibajo. Sí, ahí puedo decir que van a tener algo de humedad con lluvia muy importante en corto periodo de tiempo, pero la sequía y poco temporal, bueno, esa es la vedette que van a tener en este año 2026-2027. El verano 2027, a prepararse, Catalina, va a ser peor que este. Van a tener Europa, Arabia Saudita, y también menos tifones, menos huracanes y más tornados.
4: Mira.
3: Claro. Hace corto, fíjense lo que pasa en Estados Unidos. Bueno, Europa sí. Europa creo que va a ser algo devastador la cantidad de muertos por elevadas temperaturas. Eso es algo que hay que tener en cuenta. Y no van a ser yo muy importante porque la campaña del trigo de ellos.
4: Claro.
3: Hay una temporada. Y nosotros vamos a tener esto altibajo. O sea, nosotros niños lo vamos a reflejar en la segunda parte del verano y todo el otoño. Y esta comienza entre agosto y septiembre, una primera parte con lluvia muy importante. Después de una meseta, vuelve a llover. Porque nosotros vamos a tener calores, mucho calor y humedad. Y hay que prepararse los temporales estos de 5, 10 y 12 días, que van a ser intensos justamente entre febrero y marzo, abril y mayo. Y también vamos a tener nosotros un invierno menor el año que viene, un invierno más cálido, o sea, muy poco frío, y heladas menor, pero con heladas algunas tardías, pero también con, sí, va a comenzar más tarde las heladas.
0: Marito,
3: se adelanta, pero es más o menos lo que puede pasar.
0: Marito, muchas gracias, nos encontramos el domingo que viene. Ya me agarró el frío a mí, ya no puedo ni hablar.
3: Sí, ya no le anda bien el
0: abrazo grande. Mario Navarro con nosotros. Le pedimos disculpas al Mitre Informa primero.
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6: De la mañana, 4 minutos, en la ciudad de Buenos Aires, cielo parcialmente nublado, la temperatura 5 grados 4 décimas. El gobierno vuelve a la carga con la ley de propiedad privada. El proyecto permite la compra de tierras sin restricciones, eliminando el límite del 15% de extranjerización vigente en los niveles nacional, provincial y municipal. También habilita la compra inmediata de zonas afectadas por incendios, dando de baja el periodo de 30 años que rige en la actualidad. La Iglesia, la CGT y la oposición repudian la iniciativa, pero algunos aliados, especialmente gobernadores, podrían apoyarla. Luego de 3 intentos frustrados por falta de votos y por el escándalo Adorni, el oficialismo volverá a intentar avanzar esta semana. El primer paso será la reunión de labor parlamentaria del próximo miércoles, con la intención de tratar la ley de propiedad privada en el Senado el 16 de julio. Un femicidio sacude Mendoza. La víctima era Paula Espinosa, de 26 años, maestra y madre de un nene de 6 años. El principal sospechoso es su pareja, Samuel Andrés Capellán, de 31 años. Los investigadores creen que Capellán llegó a la casa en la que vivían con la familia de ella, la asesinó y 10 minutos después se retiró. El crimen ocurrió antes del partido de Argentina, el viernes, y el sospechoso se entregó horas después, aparentemente luego de un frustrado intento de escapar a Chile.
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6: Marruecos goleó y eliminó a uno de los organizadores. El partido ante Canadá transitó un aburrido primer tiempo. En el segundo, los Leones del Atlas se abrieron el marcador y tomaron impulso. Aún ganando 2-0, los marroquíes no se privaron de nada y anotaron el 3-0 definitivo en los últimos 30 segundos de los 8 minutos adicionales. Así, los africanos consiguieron el primer pase a cuartos y se medirán con Francia, que clasificó poco después, tras vencer a Paraguay 1-0, recordemos, con un penal de Mbappé. Cielo parcialmente nublado en la ciudad de Buenos Aires. La temperatura 5 grados 4 décimas. La presión 1021 hectopascales. Sopla viento sur a 4 kilómetros por hora. Y la humedad 95%.
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0: ponemos este tema, vos no estabas, porque está saliendo el sol.
1: Ah, mirá qué lindo.
0: Pero poco,
1: Sí, muy despacito.
0: Muy despacito.
1: Muy
0: tímidamente.
1: Un poco entusiasmo.
0: Bueno, se viene la exposición ganadera, la exposición rural, y va a haber una de las empresas amigas, voy a decir yo, que es ACCO, una empresa que conozco hace muchísimos años, que he tenido la suerte de ir a visitarlos, estar con ellos. Estamos en contacto con el CEO, justamente, de esta empresa, Emiliano Héctor Ferrari. ¿Cómo estás, Emiliano?
2: ¿Qué haces, Carlos? Buen día. ¿Cómo andás?
0: Bien, vos contento que te levanté temprano, ¿no?
2: No estoy acostumbrado, así que no hay problema con los chicos.
0: Ah, claro. Bueno, ¿cómo se preparan? Contanos.
2: Bueno, la verdad que estamos, como decís, cerca de la feria, ya falta poquito y nada, como siempre nos preparamos de una manera especial porque todos los años se renueva la expectativa. Este año tenemos claramente la novedad de que, aparte de ir con nuestra marca Valtra, que estamos acostumbrados, también vamos a incorporar la presencia de Fendt, la marca alemana. Sí, así que eso la verdad que también me pone contento porque, como que habíamos presentado en distintas ferias durante el año y nos faltaba en Buenos Aires mostrar la marca del grupo alemana que fue recientemente lanzada.
0: También tiene más ahí.
2: Sí, también más ahí, que vamos a estar con las tres marcas del grupo. Más ahí también vuelve, así que una vieja y conocida marca para todos los clientes que está volviendo a Palermo, así que vamos a estar con las tres marcas fuertes ahí presenciando lo que va a ser una nueva expo ganadera.
0: Sí, yo estuve una vez en una presentación de ACCO muy buena, que me llevaron a un galpón, a ver si es verdad.
2: A ver.
0: Que fabricaban motos.
2: Ah, no, esa me descolocaste.
0: Y te voy a decir qué moto, Bugatti.
2: No, esa no me descolocaste ahí,
0: ¿Viste?
2: No, no.
0: Ahí te dejé para que averigües. Para que averigües. Bueno, contanos, ¿y qué maquinarias que van a lanzar? ¿Alguna sorpresa se traen?
2: Bueno, ahí, viste, Palermo tiene, como bien lo dice la feria, un público bastante ganadero, así que vamos a estar presentes tanto con Valtra como Massa y con tractores de media potencia. Me parece que ahí es importante porque es una buena solución para el público. Y lo que es Fendt, sabemos todos que tenemos tractores de 250 caballos para arriba, lo cual no es un segmento target de Palermo, pero sí siempre es importante, por un lado, tener una oferta para alguna otra necesidad que tengan en el campo. Y también le doy un poco de Fendt, es mostrar la marca al público en general, como nosotros le decimos, un poco de branding.
0: Claro. Sí, hicimos hace poco una nota con el lanzamiento de Fendt, ¿no?
2: Sí. Fendt lo lanzamos a finales del año pasado y este año ya fuimos recorriendo toda la feria. Así que ahora vamos a ver Palermo cómo reacciona el público y que conozcan la marca, que es lo más importante. Si bien la conocen de una manera de nombre, porque tiene casi 100 años, Fendt tiene 96 años en el mundo, pero también parece que siempre es bueno la presencia visual, física, ¿no? La pandemia a veces nos había mal acostumbrado a la virtualidad, pero en estos casos, tener el tractor ahí y poder explicar las características, traer técnicas mano a mano, me parece que tiene un adicional.
0: Sí, al productor le gusta tocar la máquina, mirar, meterse abajo, ¿no?
2: Sí, ahí nosotros también, por eso vamos a llevar un tractor de mediana potencia a lo que todos conocen ahí como el pozo, ¿no? Como le dicen coloquialmente, claro. Que es donde están siempre las camionetas, nosotros le robamos un espacio y vamos a estar con un tractor con la posibilidad de que lo puedan probar cualquier cliente que se acerque.
0: Y por ejemplo, un periodista, ¿lo puede probar? ¿Puedo ir?
2: Puede venir.
0: Qué lindo.
2: Sí, como que no.
0: Qué lindo.
2: Sí. Eso creo lo hacemos hace, va a ser el tercer año, y la verdad que lo estamos repitiendo porque tiene un éxito bárbaro. La feria tiene, me parece, que un público primero de clientes, ¿no?, que quieren probar el tractor, pero me parece que también tiene una parte social que es muy buena, y es llevar las marcas del campo a la ciudad por unos días y que también el público en general conozca los tractores y también otras empresas de otro tipo de productos. Me parece que esa parte social para los chicos y la familia también, claro, es parte del foco de la empresa.
0: Emiliano, el productor, el que ya tiene un equipo ACCO, Massa o Valtra y ahora Fendt, ¿es fiel a la marca?
2: Yo, para una visión personal, personal. Me parece que el último tiempo todos los consumidores nos hicimos fieles a la posventa, más que a la marca. Por lo menos muchas veces siento eso. Si es fiel a la marca, no es, muchas veces veo que no es por la marca, sino porque fue bien atendido por la marca.
0: Claro.
2: Yo creo que en esta época no existe más la persona que dicen compro esta marca de auto, compro esta marca de tractor, ese fanatismo acérrimo, porque en definitiva creo que la relación a largo plazo, y eso nosotros insistimos mucho con nuestra red de distribución, termina siendo después del periodo de venta, todo ese camino recorrido que puede ya hace 10, 15 o 20 años de la posventa.
0: Claro.
2: Entonces, yo me atrevería a decir que el cliente, y me pongo yo dentro de un cliente también de otros rubros, ¿no? Somos más fieles a la posventa.
0: Claro, atención personalizada, ¿a eso te referís?
2: Sí, estar cerca, atender el teléfono, buscar una solución, cuando hay un problema tenernos un para prestarle otra herramienta para que no deje de trabajar. A ver, los tractores, cosechadores, cualquier equipo, para bien o para mal, se va a romper en algún momento de la vida útil, va a fallar.
0: Claro.
2: Entonces, en ese momento, que te hagan una atención rápida, que te entiendan y te puedan suplir el trabajo que vos tal vez como contratista tenés acordado con un tercero. O sea, hay un montón de cosas que los productores, sobre todo el contratista, sufre mucho en ese periodo, que lo que espera el distribuidor y la marca es que rápidamente lo atiendan.
0: Claro.
2: Como dice muchas veces, con la misma velocidad que le vendemos, con la misma velocidad que lo atendemos, ¿no? Después.
0: Claro.
2: O sea, tener esa misma velocidad y sensación de inmediatez.
0: Emiliano, te vamos a estar visitando allá y seguro que hacemos alguna notita allá en el pozo, como decís vos, y con algunas imágenes para en nuestra web. Te mando un abrazo enorme y el mejor de los éxitos.
2: Bueno, gracias Carlos, gracias a todos. Como siempre, un placer estar con ustedes y bueno, buen domingo.
0: Igualmente para vos y sabelo, soy muy amigo de ACCO.
2: Lo sé y la verdad se siente, y también nosotros, para nosotros es un placer estar siempre con ustedes, que también son amigos.
0: Un abrazo grande.
2: Chau.
0: Emiliano Héctor Ferrari, CEO de ACCO, Massey, Valtra y ahora la empresa FEN.
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7: Sí, es uno de... ¿Te acuerdas cuando hablamos de las bombas
4: sí.
7: de los campos minados? Es una de las bombas clásicas. Las personas, los productores, los padres, que viven en actitud negativa, quejándose de todo. Todo el tiempo, no hay una buena, siempre, y hasta los tonos de voz, porque están los de tono de voz violento, ¿sí? ¿Qué querés que te diga? ¿Vos dónde vivís? ¿No te das cuenta que todo está mal? ¿Eh? Y los que en cambio son de tono mufa, ¿no? Que están siempre. Y van y se juntan en el boliche y se juntan con lo mismo mufa y se cargan las pilas para seguir mufando. Pero te arruinan la vida en tu casa y en el campo. Mira, hay un clásico. Cuando me toca hacer talleres de empresa familiar o con los empleados rurales, una queja clásica, pero que sale siempre, ¿eh? Como un número ganador, siempre, es el mismo comentario. Si son los hijos, es papá. Y si son los empleados, es el patrón. El patrón se queja siempre de todo. Ve todo lo malo. Nos matamos haciendo cosas buenas, para que diga, guau, qué bien que salió esto. Y viene y no te dice nada. Pero ve una cosa chiquitita y por eso te tira la bronca. Y todo lo bueno que hicimos pasa de largo. Y uno se desanima tanto, te lo dicen todos... ¿Sí? Y bueno, esta es una bomba que lo peor de todo, ¿sabes qué es? Le explota al mismo que la planta, claro. No a los demás. Porque ¿qué es lo que pasa con el tiempo? Te dejan solo, te dejan solo. Yo tenía un gringo cuando era coordinador de los grupos CREA en Santa Fe, que era quejoso permanente. Si había pasto, seguro que la leche no valía. Si la leche valía, pero la carne no. Y si la carne valía, pero el grano no. Hubo una época en donde todo estaba pum para arriba. Todo. Yo tenía que recorrer los grupos y cuando vi que todo estaba, un amigo mío decía el momento mágico, ¿no? Digo, tengo que ir a verlo al gringo este solamente para sacarme la bronca y ver ahora de qué se queja. Así que fui a la reunión del grupo, me le senté al lado en la cena, ¿no? Y le dije, y don Juan, ¿ahora qué le parece? Estamos todos para arriba, la carne, la leche, los granos, llueve, hay pasto. Me miró serio y me dijo, la de impuesto que vamos a tener que pagar, decía. Bueno, esa era la actitud. Pero lo peor de todo, que 2 años después me dijo, ¿sabe una cosa, Fernando? ¿Y ahora qué le pasa? Le digo, mis hijos me dejaron solo. Y vos decís, flaco, lo estuviste sembrando toda la vida. ¿Quién quiere que te acompañe? Si planteas desastre y queja todo el tiempo, ¿quién quiere trabajar y vivir en un calvario? Nadie. Aceptamos el trabajo y los sacrificios y esfuerzos que hay que hacer, pero uno quiere vivir en un lugar que no sea hostil y trabajar en un lugar así. Entonces, cuando te pones a buscar las causas o las explicaciones, si es el padre, las cosas que me llegan a decir, bueno, pero a mí mi padre nunca me felicitó. Entonces, ¿por qué tengo yo que felicitarlo? ¿Se acuerdan que a nosotros, en general, los de nuestra generación, si sacabas una mala nota, era un reto, pero te sacabas un 10, es tu obligación.
4: Claro.
7: No, nunca una palmadita. ¿Sí? No, sí. Es así.
4: El reconocimiento.
7: El reconocimiento. Viste, manifestarte, che, qué bien que te fue, ¿no es cierto? Eso no la vivimos tan fácil. Y a alguno le digo, pero decime una cosa, ¿vos te gustaba que tu padre te hiciera eso? No, no me gustaba. ¿Y por qué lo haces vos con tu hijo entonces? Y acá, de todas las respuestas pava que me dieron, una fue la más. Uno me dijo, bueno, pero mi esposa sabe que yo estoy orgulloso de mi hijo. Y yo le digo, pero es tu hijo el que tiene que saberlo, no tu esposa. ¿Qué te cuesta ir a darle un abrazo o decirle, che, qué bien que salió esto? Te felicito y de corazón. Y lo tenemos tan metido adentro que yo con mis hijos lo quería cambiar. Cuando mi hijo más grande, que estaba en primer grado, un día vino con una buena nota y lo felicité, la primera vez que lo felicité por algo, me puse todo colorado. Me dio vergüenza felicitar a mi hijo. Y me sentí tan estúpido después, porque digo, pero estúpido, ¿cómo te puede dar vergüenza si hizo algo bueno? Y tomé conciencia y a partir de ahí lo fui felicitando permanentemente cuando hacía algo bueno, obvio, no regalar la felicitación. Pero con los empleados también es la misma historia, las respuestas. Hacen las cosas bien, bueno, pero es su obligación. Y si lo felicitan...

0: Y además me van a pedir aumento de sueldo, ¿sí? Entonces, tampoco es felicitar por cualquier cosa, pero objetivamente reconocer el trabajo bien hecho, si no querés a la larga quedarte solo. Y sobre todo tener en cuenta una cosa. Desde chiquitos, los que están alrededor nuestro están mirando nuestras actitudes. No hace falta esperar a que sea adolescente. Cuando tu nieto o tu hijo tiene ya 6, 7 años y ve a uno que todo el tiempo está bufando, quejándose, todo el tiempo ya está recibiendo señales. Guarda porque se empiezan a cargar las pilas. Si después te dejan solo, no te quejes.
1: Recuerden que pueden consultarlo a Fernando Ravaglia sobre temas familiares y temas rurales, ¿no? Yo creo que me voy a quedar solo, me parece, porque la mirada de mi hija.
2: No, bueno.
1: Yo te digo, ¿no?
0: Es para estimularla.
2: Mira, claro. Para volar, man. Esa sí es tu forma de ser, sos.
1: No, en la cocina, es cuando estoy cocinando, viste, porque yo cocino rápido. Entonces, por ahí ayer estaba ella, había una salsa congelada y yo le decía que la saque de ahí, qué sé yo. Me tuve que ir, me quedé solo, como dice Fernando. 8:30 nos vamos al Mitre, informa primero.
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1: El técnico de Egipto le dedicó su triunfo al pueblo palestino tras vencer en los penales a Australia. Hossam Hassan había salido a festejar al campo con una bandera palestina. Más tarde, en contacto con la prensa, respondió sobre el partido, pero no dejó pasar la oportunidad de enviar un mensaje de apoyo a los palestinos.
2: Quiero decir una cosa más. El pueblo palestino, al que le deseo lo mejor, mi corazón y mi alma están con ellos. Es increíble cuánto se alegraron por nosotros. Así que se los agradezco muchísimo, estén donde estén. Que Dios los ayude a salir adelante, que Dios les dé la victoria y que Dios se apiade de sus mártires. Le dedico este triunfo al pueblo egipcio y al noble y generoso pueblo palestino.
1: Recordemos que Egipto será el próximo rival de Argentina el martes a la 1:00 p.m. por el pase a cuartos de final. El gobierno de Venezuela anunció nuevas medidas económicas para ayudar a las familias afectadas por el doble terremoto. Entre las novedades, Delcy Rodríguez informó un pago mensual por 6 meses a las personas más afectadas. Así también habrá líneas de créditos blandos para vivienda con subsidios de hasta un 80%. También se lanzará un plan para la recuperación del aeropuerto internacional de Maiquetía en Caracas, que incluye alianzas internacionales. Recordemos que la cifra confirmada de personas fallecidas ya roza los 3.000, mientras que la de heridos se eleva a 16.500. Parcialmente nublado en la ciudad de Buenos Aires. Temperatura 5 grados 6 décimas. La presión 1020,6 hectopascales. Viento sudeste a 4 kilómetros por hora y la humedad 91%.
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27: La Sole debe estar contenta, ¿por qué? Porque volvió Gustavo López.
28: ¿Cómo andan? ¿Todo bien? ¿Vos? ¿Me extrañaron o no me extrañaron?
27: Un montón.
28: ¿Qué pasó a lo largo de este mes? No pasó mucho.
27: Pasó mucho, han pasado varios invitados.
28: De todo, sí, ¿no? Sí. No, pero digo desde el punto de vista del mercado, no nos perdimos tanto.
27: No.
28: Es como si se hubiera quedado estancado. Por eso me fui, dije, no, no va a pasar mucho.
27: Pero van a venir sorpresas.
28: Van a venir sorpresas.
27: ¿No?
28: La realidad sí, sí, vamos a ver un poco cómo se empieza a desarrollar un mercado realmente muy, muy tranquilo, ¿no? En estas últimas semanas. Y que está asignado por dos temas, creo que son ya medio aburridores, porque lo venimos planteando hace tiempo. Uno es el tema de la guerra, con sus altibajos. Que cierran a Hormuz, que abren a Hormuz, que van a hacer una cosa, van a hacer la otra, y todavía no hay definiciones al respecto. Y el otro tema es una China que termina, una China desde el punto de vista del país, no una China, que no termina de definir sus compras de soja. Fíjate que a esta altura del año, ya con, digamos, avanzado un ciclo importante en materia de ventas, no compró nada para lo que es 26-27 en Estados Unidos. No compró nada de soja. Y eso es un gran interrogante.
27: Ellos tienen reserva importante,
28: ¿no? Sí,
27: ¿no?
28: Pero fíjate que ya le compraron a los brasileros, que los brasileros tienen un ciclo totalmente diferente al americano. Pensá que el americano salió hace poco digamos, está próximo a ya una avanzada cosecha y no compró nada. Versus Brasil, que le vendió ya 12 millones de toneladas para lo que es 26-27. Entonces todo esto crea una incertidumbre, lo que venimos siempre sosteniendo, y una volatilidad en las cotizaciones permanentemente. Esto muestra claramente las idas y vueltas en cuanto son los precios en el mercado de referencia, digamos, por excelencia, que es Chicago. Fíjense que a lo largo de todo este mes no hubo variaciones significativas en el caso de la soja, $415, estamos ahí, o sea, no hay cambios tan manifiestos. Sí, bajó el maíz, lo cual era previsible, hay una sobreoferta a nivel internacional muy grande, y un trigo que se debate en torno a los 220, 220 y pico de dólares desde el punto de vista externo. Ahora, desde el punto de vista interno, y un poco en función a lo que habíamos hablado, venimos de una cosecha espectacular, ¿no? Que se termina de consolidar ahora, prácticamente la soja está casi toda levantada, 50 millones de toneladas, atrasado el maíz, pero digamos atrasado porque en realidad cada vez más los materiales tardíos tienen una presencia realmente importante, con 8.200 kilos, fíjense lo que es ya el rendimiento. No estamos hablando de los 11.500 de los americanos, pero lenta y progresivamente vamos saliendo, sí. O por lo menos salimos de esos estancamientos que teníamos originariamente, los 7.000, 7.500 kilos. Esto hace pensar en casi 65 millones de toneladas. Ya entraron 35, faltan 30 millones más. Es un montón. Y lo que hablábamos un poco en fuera del aire, ¿cómo esto se maneja en el contexto de una Argentina precaria en materia de infraestructura? Tenemos problemas en todos los...
27: logística, camiones,
28: las rutas rotas, destruidas, todo, bueno. Y una perspectiva de una cosecha que va a ser 26-27, que creo que va a ser también muy buena a raíz, digamos, de lo que veníamos escuchando también de Mario, con un nivel de humedad, y uno hoy ve lo que son los perfiles de los suelos, son excelentes. Ya está casi sembrado el 80% del trigo, son casi 6 millones y medio de hectáreas las esperadas, o sea, va a ser una buena cosecha, quizás no la de los 28 millones del año anterior, pero va a ser buena cosecha. Y una perspectiva de gruesa también buena. El punto es, insumos que por ahí están adecuándose, ya pasó, digamos, la euforia de esos precios excepcionales de la urea y del diamón y demás, se van ajustando un poco, pero precios futuros que no son tan atractivos. Hoy el trigo, digamos, si uno sale a comprar y que no es fácil conseguir trigos de buena calidad, están pagando entre 200, 203 dólares. Pero lo más llamativo que el enero, digamos, el nuevo trigo, que veníamos hablando de 225, qué interesante empezar a vender en esos niveles, y que muchos decían, no, va a llegar a 250, 260, colegas que respeto mucho, pero todavía están bastante lejos, están hablando de 208, 210 dólares. O sea, es una brecha más que interesante. O sea, va a tener que tener el productor un muy buen nivel de rendimiento si pretende compensar en alguna medida precios bajos. El tema de maíz, lo mismo, un maíz que se fue cayendo en el tiempo, hoy estamos no solamente con un montón de maíz que está por entrar, tenemos ya el maíz brasileño presionando, la famosa safriña que sale siempre por estas épocas, junio, julio, y están pagando 178 dólares. Quizás fue cambiando un poco en el tiempo la estructura de lo que es el mercado de maíz, más presionado por lo que es el mercado interno, a partir de los buenos precios de la carne, que por lo que es la exportación. Y un maíz para abril en 183 dólares, que es pobre, en realidad, si uno lo analiza. Pero pobre respecto a qué, a la soja. ¿Y cómo va a terminar esa ecuación? ¿Va a haber más maíz que soja? ¿Va a haber más soja que maíz? Y bueno, la soja, que se hablaba de 335, 340 dólares, hoy está en 320, 325 para el futuro. Quiere decir que la relación con el maíz ya no es tan atractiva para hacer soja. No obstante eso, yo creo que por problemas de, obviamente, de rotaciones, incluso de precios relativos, hay que pensar que el maíz obviamente tiene un costo mucho más alto por el tema de fertilización y todo, va a haber bastante más soja. Pero, de todas formas, un montón de interrogantes que se van a ir dilucidando a lo largo del ciclo. Creo que vamos a terminar unas 25-26 con una cosecha espectacular. Y una 26-27 que probablemente sea muy buena.
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27: Marta Abuduba dice: qué lindo escuchar la voz de Gustavo.
28: Bueno, muchas gracias, Marta.
27: Un saludo muy grande para Silvia Dinaro también y Silvia Raulera, que dice que somos del mismo equipo.
28: ¿Ah,
27: estamos
28: sí?
27: Vestidos del conjunto de los
28: hijos. Ah,
8: es verdad, están combinados.
27: Vamos a hablar ahora con Campanita, que anda dando vueltas del Chaco, se va a Rosario, así que Ángeles Naveira está con nosotros. ¿Cómo estás, Angie?
9: Buen día, amigos queridos. Gus, al fin volviste, te extrañaba, che.
28: Bueno, gracias. ¿Cómo estás, Angie? ¿Bien?
9: Muy bien, muy bien. Vengo renovada. Así que muchas cosas lindas para contarles.
27: Sí, anduviste por Agronea en el Chaco, ¿no?
9: Anoche volvimos de Charata, ¿no? Es este corazón del Chaco. Y estuvimos 2 días caminando los pasillos de Agronea y me quiero tomar estos minutitos quizás para contarles, más allá de los números y los proyectos de ley, lo que se siente estar por ahí. Para Barrechando fue la primera vez que nos invitaron y pudimos participar. Y realmente lo que vimos atrás de cada una de las máquinas y los stands y esos productores que nos esperaban con mate en mano, es la prueba de que de verdad el campo argentino no se rinde nunca. Nos contaban lo difícil que fue luego de la seca, los momentos que les tocaron vivir cuando estás tan en el interior del interior, es vivirlo de primera mano. Otra vez, más de 300 expositores volvieron a apostar. Se armó es una ciudad entera. En Charata se arma un espacio que realmente a lo largo de es su 23ª edición. Son 23 años seguidos y hoy sin duda es la vidriera del potencial agroindustrial del NEA argentino. Es impresionante. Se los cuento porque para nosotros fue la primera vez. Esta exposición surge de la organización de una familia, ¿no? La familia Alegre, los hermanos Fabián y Gabriel, que son quienes cada año ponen junto, por supuesto, el respaldo del municipio de Charata, el hombro para armar este espectáculo para los productores, no solo chaqueños, ¿no? Porque van de muchísimas provincias. Y este año el lema fue ecosistema de oportunidades. Y ahí estuvimos presentes y mucha, mucha política. Entonces, el viernes fue como el día político. Entonces, lo primero que tengo que hacer es decirte, Carlitos, que la cantidad de fans y oyentes de Radio Mitre que encontré me llenaba, en serio, me llenaba el corazón de orgullo. El ministro de la producción del Chaco, Oscar Dudic, Me dice Angie, yo el domingo quiero que me mandes un saludo y toda la mesa porque somos fieles oyentes de la radio.
27: Un saludo así, muy grande, sí.
9: Oscar es un referente, nos recibió ya la otra vez que habíamos estado. Y era eso, era ir contando a cada paso una historia de resiliencia, de oportunidad y sobre todo de no se afloja. Y bueno, y los datitos de color, nuestro panel, que era el panel de la agenda del agro en el Congreso, contó con la presencia de senadores nacionales, que fueron quienes nos invitaron, el senador Juan Cruz Godoy, Joaquín Venegas Lynch, Enzo Fulones, Silvana Schneider, diputados provinciales, la diputada nacional Rosario Goitía, muchos legisladores presentes en nuestra charlita, y cuando cortan la cinta para arrancar la muestra, el gobernador, estuvo el gobernador presente, me acerco, lo saludo y le digo, entiendo, Leandro, que debes tener muchísimas otras invitaciones, pero si tenés tiempo te invito a las 2 de la tarde a nuestro panel. Y a las 2 de la tarde estuvo presente el gobernador, se quedó en nuestra charla, sentado al lado de Sergio Iraheta, nuestro secretario de Agricultura, el intendente de Charata, los ministros, los legisladores, mostrando nuestra forma de trabajo, Carlos, que es...
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Hola amigos, ¿cómo les va? Bienvenidos a la radio. 9 de la mañana, 3 minutos en todo el país. Aquí estamos, comenzando a dar un nuevo programa. La música de ayer nomás en la mañana de la 94.7 desde Curuzucuatía, en la provincia de Corrientes, la ciudad que nació con la patria. Bienvenidos a la jornada en este día 5 de julio 2026, jornada gris, cielo nublado, no hay pronóstico de lluvia, puede ser que sea para frío. Bueno, veremos, ya le estaremos contando. Aquí estamos para invitarte a que nos acompañe hasta la hora 13. Abrimos las puertas de nuestro imaginario túnel del tiempo. Prendemos nuestra licuadora musical, acá mezclamos todo, como todos ustedes ya lo saben. Bienvenidos, esperando que estén disfrutando de un buen fin de semana. Aquí estamos para acompañarte. Siempre estelares en el comienzo de cada programa nos dice: trataremos que sea un día perfecto. Bueno, aquí estamos. Bienvenidos, aquí estamos en el invierno ya, con temperaturas bastante de acorde a la temperatura y al programa, por supuesto, del invierno, ¿por qué no? Pero bueno, veremos qué pasa, ya le estaremos contando, como siempre, los datos del tiempo, qué nos depara el día domingo, qué nos depara el comienzo de una nueva semana. Se vienen las vacaciones y aquí estamos con vos.

Hola amigos, ¿cómo les va? Bienvenidos a los amigos de Carnicería Calgaro, ¿cómo andan? Ya esperando su programa del domingo, imposible escuchar otro dial. Bienvenidos, buen domingo, aquí estamos para acompañarte hasta la hora 13.

Gracias, gracias amigos. Bienvenidos, bendecido día para ustedes. La verdad que es un día feo, ¿no? Para ser domingo, porque es un nublado importante, con nubarrones inclusive. Bueno, ahí estamos.

Hola Mabel, buen día amiga, bienvenida. Hola, ayer nomás acabo de despertar y pongo Califer y digo, oh, es las 9, genial, escuchar mi música preferida. Que tengan una linda jornada. Gracias, Mabel. Está feo el día, sí, la verdad. Está feucho el día, pero es domingo. ¿Qué va a ser? Veámosle la parte positiva. ¿Por qué no?

Bienvenidos, bienvenidos a la radio. Nos estamos recuperando de una gripecita, sí. Sin fiebre, pero con problemas en la garganta, con un poco de desánimo corporal, pero bueno, estamos vacunados, así que fue bastante leve, pero bueno, nos tenemos que cuidar. No le podemos facilitar por más que estemos vacunados, ¿no? Igual nos llega y un poquito liviana, así que nos estamos recuperando. Bienvenidos, buen día.

Así es, amiga Adri, así es. Muy triste el día, pero escuchando su programa te levanta el ánimo. Bueno, esa es la idea. Aquí estamos para acompañarte. Los mates calentitos, el desayuno, un poquito más tarde por ser domingo, y prendida la radio.

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Bienvenidos a la radio, aquí estamos con el grupo ABA acompañándonos.

Hola, buen día. Un tema para el equipo que está preparando el cumple de Bernardino Marín. Un añito. Gracias a todos, papá y mamá. Bienvenidos. Me alegro mucho y un beso grande para Bernardino Marín. Un añito. Bueno. Saludos al equipo. Buen domingo.

Hola Graciela, buen día amigo, buen domingo. Que Dios los siga protegiendo, un abrazo y cuídese, sí, estamos en eso. Pero bueno, estamos bien, estamos recuperándonos. Un beso grande para vos y la mami, para toda la familia, gracias por estar en la mañana.

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Hola Marina, buen día, bienvenida a la radio. Empezando el día domingo tomando unos mates y escuchándolo. La vida nos regala lindos días, depende de nosotros cómo lo vivimos. Sí, cierto es también. A ponerle toda la actitud al día gris. Que tenga un bendecido día domingo. Ustedes también, ¿eh? Gracias por estar. Aquí le llevamos un poquito de música. Le damos un poco de descanso auditivo de la semana. Y nos metemos de lleno a recorrer juntos nuestro imaginario túnel del tiempo. Simplemente la música que vos siempre quisiste volver a escuchar. La música de ayer nomás.

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Hola, Liliana. Bienvenida, amiga, a la radio. ¿Quiere grabar, Liliana? Bueno, aquí le estamos mandando un saludo. Buen día, feliz domingo. Quiero desearle un feliz cumple para mi hermana Marta y decirle que la quiero mucho. Quiero grabar, dice. Bueno, ¿estás grabando, Liliana? Ahí estamos con el grupo ABBA. Bienvenidos. ¡Feliz cumpleaños, Marta!

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Ay, no pude grabar. Bueno, ahora le dedicamos otro tema. Estate lindo, ¿eh? El próximo tema le dedicamos, ¿eh? 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Bueno, amiga, ¿estás lista para grabar? ¿Para saludar a la hermana Marta? ¿Sí? ¿Está cumpliendo años? Bienvenidos a la radio, gracias por acompañarnos. Y la amiga quiere dedicarle un tema porque está cumpliendo años. Ahí vamos. También le dedicamos para la gente de Abuela Lala.

Dale, Liliana, dale, dale, dale. Apretá play, apretá todo. Estamos grabando para tu hermana Marta. Está cumpliendo años, dale.

Gladys, estamos saliendo al aire. Amigos que se están comunicando con nosotros, ¿qué pasa? Bienvenida. No hay programa hoy, nos dice. ¿Qué estás escuchando?

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2: Los 80, los 90, los clásicos internacionales, para calentar un poquito más el agua del mate y el café. Ahí le ponemos un poco de ritmo a la mañana gris, nublado. Ya estaremos actualizando los datos del tiempo. La mínima de hoy 5 grados, máxima 13 grados con cielo parcialmente nublado. Mañana lunes nublado parcial, 4 grados de mínima, 12 grados de máxima. Despejado para el martes, 3 grados de mínima, 16 grados de máxima. Miércoles nublado parcial, 4 grados de mínima, 18 grados de máxima.

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Bienvenidos a la música de ayer nomás. 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

Ahora sí. Ahora sí, Gladys. Estaba medio dormida, dice. El frío desactiva mis neuronas, las pocas que quedaron. Bueno, la idea es reactivar. A todas nos van quedando cada vez menos neuronas. Pero no importa. Las que, pocas que nos quedan las reactivamos con la buena onda y la buena música. ¿O no es así?

Hola Marta, buen día. Buen domingo. Todavía no tuve tiempo de escuchar los mensajes, ¿eh? Ya lo vamos a ir escuchando de a poquito. Bienvenida. Por lo menos la saludamos a la amiga ya. Nos escucha siempre.

Gladys, te ganaron de mano. Te aviso que te ganaron de mano, Nuestra amiga Rosana López, la familia López de Calle Alberdi, que nos dice, hoy es el día del abrazo. 5 de julio, feliz día del abrazo. Hoy te abrazo con la mirada, te abrazo a la distancia. Feliz domingo. Bueno, hoy es el día del abrazo. Acá lo es. Las y los estamos abrazando en la distancia a través de la sintonía de la radio. ¿Qué mejor? Buena música, domingo. Para algunos descanso, para otros medio descanso y para otros laburando como si fuera todos los días. Pero están ahí, prendidos a la radio. Aquí estamos para hacerte compañía.

No querías perder, ¿eh? Hoy te abrazo con la mirada y te abrazo a la distancia. Mi segundo apellido es Zapata, dice. Si no gané, pata. Abrazo a Rosana. Bienvenida, Gladys. Gracias por el buen humor de siempre, ¿eh? Los 80 a full. Poniéndonos en movimiento en esta mañana.

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Hola Adri, ¿cómo no escuchar el programa con esos hermosos temas? Bienvenida. Hola Susana, buen día, qué hermoso escucharlo con su hermoso programa. Gracias por estar en este día tan gris. Que tenga un lindo día. Así es, bienvenida Susana, amigas, amigos. Aquí estamos hasta la hora 13.

Hola Teresita, buen día. Buscaremos el tema que nos pedís, que tenga un hermoso día, domingo, junto a su hermosa familia, que te recuperes pronto, cuídate mucho, bendiciones y que sigan los éxitos. Gracias por estar en la mañana. Y ahí estamos, ya recuperamos, por lo menos la voz recuperamos ya, ¿eh? Estamos todavía un poquito medio pachucho, pero no importa, no importa, aquí estamos. Ahí estamos, vamos, vamos, vamos, vamos. Está nublado y es domingo. Le ponemos la mejor buena onda.

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Y en este recorrido pequeño que hacemos de los internacionales no puede faltar Bryan Adams. Aquí estamos hasta la hora 13, sintonía Califer y la música de ayer nomás.

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Bienvenidos a la radio, bienvenidos a la mañana del domingo. 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

8 grados la temperatura, 7 grados de térmica, cielo nublado. Aquí estamos hasta la hora 13, la sintonía Califer 94.7 desde Curuzucuatea, la provincia de Corrientes. Y seguimos recorriendo a la mañana, ¿cambiamos? ¿Por qué no? Después de Chris de Burgh, lo invitamos a Roberto Carlos.

Hola Rita, buen día amiga, buen día. Escuchándolo, fría mañana y parece que el sol no está por aparecer, no, me parece que no, ¿eh? Buena jornada de domingo, nos dice la amiga. Gracias por estar.

Gracias, Dora, gracias. Bienvenida, buen día. Nos dice, feliz y bendecido domingo escuchándote. Abrazo grande en el día del abrazo. Gracias para vos también, Dora. Gracias por estar siempre, ¿eh?

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1: Hola, amigo Carlos, buen día. Buen día, amigo del alma, nos dice, espero que ande bien, que son mis mayores deseos. Gracias, amigo. Un gran abrazo en el día del abrazo, ¿eh? Buen domingo.

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1: Roberto Carlos. Hola, Silvia. Bienvenida. 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Pásame la dirección, por favor, o el teléfono donde puedan reservar, Silvia. Gracias por estar en la mañana.

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0: que dice.
1: Ahora buscamos. Hola, buen día. Hoy en la casona a comer fideos caseros con pollo. Un temita de Roberto Carlos, Amor sin límites. Soy Camelí. Ahora lo buscamos, Camelí, bienvenida.

Inconfundible la voz de Roberto Carlos, ¿no? Bueno, para los amigos que están cocinando, videos con estofado, qué bueno. Bueno, ahí estamos. Roberto Carlos.

Buen día, Norma, bienvenida. Ahora buscamos el tema de Miriam Hernández. Ahora lo buscamos, tenemos tiempo. 10 de la mañana, 21 minutos.

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1: Hola, amigo Alfredo, buen día, amigo. Vivo Boca. Ya estamos con la selección ahora. Bienvenido. Un abrazo, amigo. Gracias por estar siempre.

Hola, Amalia. Hola, Amalia, buen día. Buen domingo para vos también. Muy buenos los temas de Roberto Carlos. Bienvenidos, gracias por estar.

Hola, querida Susi. Victoria Entre Ríos presente. Recién te encontré. Grande Roberto Carlos nos dice. Bienvenida, amiga.

0: qué voz, ¿eh? Lady Gaga, y hablando de voces, y sí, aquí estamos acompañándote en la mañana del domingo. Cuánta música para compartir cada vez que nos conectamos a través de la 94.7 desde Curuzú, Cuatiá, con la música de Ayer No Más. Ya que estábamos con Lady Gaga, este es uno de los grandes temas que a mí también me gusta. No me hagan hablar mucho porque me estoy recuperando de a poquito de la gripe, Vacunados, pero leve, pero aquí estamos para compartir con ustedes.
1: We got it together, didn't we?
0: Barry White.
1: We've definitely got
0: esta música solo la escucha acá.
1: Isn't that nice?
0: Como dice Gladys, solo para entendidos.
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Hola amigo, buen día. ¿Podrá ser un tema de Dizzy Power? Debe ser de 1972. ¿Será porque te amo? El programa de cada domingo mejor. Abrazo. Gracias amigo. Sí, es de 1972, remasterizado en 1981. Hoy estamos pum pum para arriba, ¿eh?

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1: Hola, Horacio Nelson, amigo, buen día. ¿Podría ser algo de Django? Ahora lo buscamos, amigo. Programa favorito de los domingos, gracias. Un abrazo. Hoy, en el día del abrazo, 5 de julio. Así me dijeron algunas alcahuetonas que tengo por ahí, que me mojan la oreja con el almanaque. Dicen que hoy, 5 de julio, es el día del abrazo. Hoy lo estamos abrazando a la distancia con la mejor música.

Hola, amiga Pochita, buen día, amiga, buen día. Puede ser algo del Averizo, tomando los mates, muchas bendiciones. Bienvenida, amiga.

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otra norma. Feliz domingo, lleno de bendiciones. Gracias, bienvenida, gracias por estar. Para el amigo que nos pedía José Luis Perales, el amor.

Cielo nublado, 9 grados la temperatura, 8 grados de sensación térmica. La mínima de hoy, 5 grados, 3 grados de sensación térmica.

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Para una de las normas, Miriam Hernández, mañana.

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qué voz, ¿no? Miriam Hernández, presentados por traslado de caballos Las 3R. 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

0: Buen día, Lucía. Ahí vamos con el tema que nos pedías. Los años 70. ¿Y esa voz?
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0: Leonardo Fabio.
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2: Y este tema nos pedía Analía, nada más y nada menos que Mocedades. Y la década del 70.

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Ahora buscamos el tema Todavía Respiro. ¿Quieren escuchar de Rudy Black, cantante española? Ya lo encontramos, ahora lo pasamos, ¿eh?

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La verdad, no lo conocía este tema. Buenísima la voz. Muy bueno el tema. Los amigos de Comida Yara. Todavía respiro. Ruby.

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1: Bueno, y este tema que nos pide el amigo, ¿usted se acuerda de Eddie Grant? Finales de los 70, comienzo de los 80.

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Hola Javier, buen día. Buen día amigo, bienvenido. Gracias por estar. Ah, bueno. Ok. Pasamos el tema que nos pedía. Es un tema en la década del 70, cantado en italiano, que se hizo famoso, cantado por Iva Zanicchi. ¿Lo querés en la versión de Tormenta? Bueno, lo buscamos, ¿eh? Lo buscamos.

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1: Amiga Graciela, aquí estamos. Llegamos a ellos.
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1: Los iracundos.
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Los iracundos, ¿qué nos dice la amiga? Por favor, no nos cambie el repertorio. ¿Me puede pasar el gran Sergio Denis? Pero cómo no, ahora buscamos Sergio Denis.

Ah, sí. Eddie Grant, ¿te gustó, Gladys? Lo bailé cuando tenía 18 añitos. ¿Hace mucho? ¿Hace poco? Bah, no interesa. Lo bailaste, lo disfrutaste y hoy lo estás recordando. Esa es la idea. Me alegro mucho. ¿Te activé alguna neurona que anda dando vuelta perdida por ahí? Ah, ya me parecía. Sí, obvio, me dice.

Bien, los iracundos aquí en este segmento cuando son las 11 de la mañana, 8 minutos, mitad de programa hasta las 13, le hacemos la mejor compañía. Te ponemos el sol que te falta, con la música tan simple, sintonizás 94.7 y el sol aparece con la música.

Y el amigo que nos pedía un temita cantado en su época, en los finales de los 60 y comienzos de los 70, en los grandes festivales de San Remo, Italia. Sí, las voces que aparecieron en aquella época, cantado por Ibasaniki, pero el amigo quiere cantado por Tormenta. Bueno, ahí estamos. El original es cantado por Ibasaniki. Aquí, por la señora Tormenta.

Imagínate. Aprovechamos porque un amigo nos llamó, dice, ¿podés dedicarle para Amelia Alfonso, que cumplió años, parte de un amigo? Un tema romántico. Bueno, más romántico que esto, imposible, ¿no?

Hola Itatí, buen día. Estamos bien, con un poco de frío, recuperándonos de una gripecita. Buena onda nos dice. Que pase bien, saludos. Gracias Itatí, bienvenida.

Hola, buen día. ¿Podrías pasar el tema por ella? Roberto Carlos, para dedicarle a Lautaro Dalmazo, el martes 7 de julio está de cumpleaños. Besito de los abuelos Tere y Chacalito. Ahora lo buscamos, amigos.

Bienvenida, amiga. ¿Dijiste el Festival de San Remo? Y sí, el Festival de San Remo en la década del 60 y 70 era el number one de todos los... ¿Y cuántas voces surgieron ahí, no? ¿Usted se acuerda, Sergio Endrigo, allá año 1971-1972? ¿En qué andabas? ¿Escuchando este tema?

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2: Y ahí estamos. En el comienzo de los 70, Pepino Di Capri, Roberta.

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0: por ella, Roberto Carlos.
1: Por ella las puestas de sol y las madrugadas.
0: Para Lautaro Dalmazo, que el martes 7 de julio está de cumpleaños. Besito de los abuelos Tere y Chacalito.

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1: Buen día, me puede pasar un tema para saludar a mi vieja, Madre Loca, a mi sobrino, Florariche.
2: Hola, buen día. ¿Podría pasar el tema por ir?
1: Estoy acá en la zona de... Estoy en ese va y viene. Estoy viajando. Encima Chiquillada. Muchísimas gracias, Cabe, de camionero.
3: Y el amigo que se va y nos lleva en el camión por la zona de Guayviene. Ahí vamos con Leonardo Fabio y Chiquillada. Para la amiga Maru, hace rato que no se conecta con nosotros.

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1: Buen viaje, amigo Kavek. 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
2: Bien, Amalia, ahí estamos con el trío Galleta.

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1: Desvístete, le pedí. Ahí estamos con Trocha Angosta. La noche aún no llegó. Allá por los años 69, 70, 71, 72, ¿por qué no?

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2: Y Trocha Angosta, Caballos Verdes, 1974.

11 de la mañana, 47 minutos. Estamos llegando al mediodía y el señor Sol no aparece. Pero no importa. 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
1: Y ya que estamos con los grupos, ¿se acuerda de Rabito

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Rabito y Estrechándote. 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

Y este bloque de los 60 lo cerramos con un tradicional. Nos metemos directamente con 1967 para cerrar este bloquecito del recuerdo. Ah, seguro que sí. Los Gatos y la Balsa, 1967.

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2: Y dejamos un poquito los 60, los 70, los 80, los 90. Venimos un poquito más acá, 2000 en adelante. Nos pedía Analía. También es ayer nomás, ¿eh?
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Y llegamos al mediodía, 12, 5 minutos, hasta la hora 13. Estamos con vos y llegó Marco Antonio Solís. Nos acompaña en este tramo. Bienvenidos a la radio 630570 para comunicarte.

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12:11 minutos. 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

0: Buenas noches, gracias.
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3: Y te acompañamos en el mediodía del domingo con esta gran voz. Nos pide Aníbal, Jennifer Rush, El poder del amor.

12:20 minutos. Ya estaremos actualizando la temperatura. Hasta la hora 13 estamos con vos. Desde Curuzucuatía, la provincia de Corrientes. La ciudad que nació con la patria. Simplemente recorriendo nuestro imaginario túnel del tiempo con la música de ayer no más.

Les recuerdo la temperatura mínima de hoy, 5 grados. La máxima para hoy, 13 grados. Cielo parcialmente nublado. Mañana lunes, 4 grados de mínima, 12 grados de máxima, parcialmente nublado. Despejado para el martes, 3 grados de mínima, 16 grados de máxima. Y nublado parcial para el miércoles, con 4 grados de temperatura mínima y 18 grados de máxima. Y hay un pedido que me hicieron hoy esta mañana más temprano y se me quedó en el teléfono, se me fue para otro lado y recién me estoy acordando. Hay alguien que me pidió un tema de Django. Bueno, aquí cumplimos. Estamos a tiempo todavía, ¿eh?

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Gianni Morandi. Ayer nomás, 12:25 minutos. 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

Grandes, Eva Mundo Femenino en Verón de Atrada 843, pegadito a la Sociedad Italiana. Seguinos en las redes, Facebook e Instagram como Eva Mundo Femenino.

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Bienvenida a la radio, Noelia. Te escucho todos los domingos. Buenísima la selección de música. Gracias. ¿Puede ser algo de Matt Monro? Ahí estamos con él.

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1: 12:44. Bueno, le dedicamos a las cocineras de calle Juan Pujol. Hasta la hora 13 estamos con vos. Minutos finales de nuestro encuentro. Llegando al final del recorrido de todos los domingos de 9 a 13, nuestro imaginario túnel del tiempo.

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Bueno, nos vamos. Cerramos nuestra mañana del domingo. Buen domingo, buen fin de semana, buen comienzo de semana. Si Dios quiere, nos encontramos en 7 días para abrir de nuevo nuestro imaginario túnel del tiempo. Gracias por acompañarnos, gracias por estar con nosotros. Y nos vamos con buena onda. Y no nos acompañó el sol, pero nos acompañó la buena música, ¿eh? Buen fin de semana. Esto ha sido la música de ayer nomás. Gracias.

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ver, ustedes son cantantes muy famosos en la calle, pero aquí siguen siendo los mismos, Fernando y Armando, que no se les olvide. ¿Y dónde dejaron a las novias? ¿Por qué no las trajeron a la cena?

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Este tema va dedicado para todos los que alguna vez sufrimos el corazón roto. Y dice...

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0: 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Escucha.
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0: tema. Te voy a hacer viajar en el tiempo. Escucha.
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Y este tema va dedicado para todos los que alguna vez

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